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Hola, muy buenas noches para todo el mundo. ¿Cómo andan? ¿Qué tal pasaron el fin de semana? ¿Pudieron disfrutar? ¿Saben lo que es disfrutar para mí? Dormir un siestón, de esos que cuando te despertás no sabes ni dónde estás ni qué pasó. Eso es disfrutar para mí. Escuchar una canción que te obligue a cerrar los ojos para tapar las lágrimas de la emoción. Encontrarte con un amigo y darte un abrazo a los gritos, saltando contento de alegría. Ver a tus hijos, abrazarte con ellos. No sé si hay mucho más. Si algo de eso sucedió, entonces pasaron un hermoso fin de semana. Nosotros lo pasamos. Cuando digo nosotros, hablo de la musicalización, edición y operación técnica con Rodrigo Grondona. Estoy muy mal de mi garganta, perdónenme. Las curiosidades del mundo nocturno con Martina Rojo y todo lo demás conmigo. Me llamo Carla Ritrovato, busco y busco noticias todo el tiempo para entretenernos todos, porque si a mí tampoco me entretienen las noticias, entonces estoy mintiendo y nada de eso sirve. ¿Y en dónde estamos? Estamos en Mar del Plata, Pinamar y Mendoza con anclaje de dial. Eso quiere decir que si se corta la luz o si se corta internet, vos no te quedás en soledad, porque la radio es un abrazo, aunque no se vea a nadie. Porque es percepción, amigos, y con los ojos cerrados y la percepción uno puede inventar un mundo, si quiere. El arte es eso. Bueno, decía Mar del Plata, Pinamar y Mendoza con anclaje de dial. En el 98.9 del dial de Mar del Plata, en el 107.5 del dial en Pinamar, y en el 91.1 en Mendoza, donde nace esta locura conocida como Radio Cero. Esta locura hermosa. ¿Por qué digo esta locura? Porque los locos generalmente son grandes artistas y los llamamos locos porque no tienen prejuicios. Y yo soy una mujer que tiene cero prejuicios, así que quien me contrate a mí está más loco que yo. Por lo tanto, bienvenidos a esta locura hermosa conocida como Radio Cero. Claro que sí. Pero no estamos solo en Mar del Plata, Pinamar y Mendoza, estamos en el mundo entero. ¿Y cómo nos escuchan en el mundo entero? Ya sea que utilicen App Store o Play Store, en ese buscador habitual en el que se sacan cualquier duda, escriben radiocero.fm. ¿Por qué digo todas las noches radiocero.fm? ¿Porque me volví ceceosa? No, porque nuestro cero se escribe con Z. Para evitar dificultades, hablando de justamente percibir con un sentido menos, que es los ojos cerrados, al escuchar radiocero.fm, uno escribe automáticamente cero con Z. Bueno, decía que nos escuchan en el mundo entero, pero específicamente Mar del Plata, Pinamar y Mendoza pueden pertenecer al Club Cero. Al Club Cero puede pertenecer el mundo entero. Pero para ir a buscar premios, beneficios, descuentos en un bar acá, en un restaurante allá, en una confitería más allá, Mar del Plata, Pinamar y Mendoza tienen querencias absolutas para toda su familia o para todos sus oyentes. Hablando de los oyentes, está NIH manejando las redes, está Nacho Bianchi en la coordinación general. Y lo que digo de un tiempo a esta parte, estamos nosotros acá abrazándonos, aunque sea de manera virtual. Y me pasó algo muy lindo, le prometí que la iba a saludar hoy, así que a la loca del bosque, porque así se la conoce en las redes, su nombre real es Andrea. Me escucha desde Mendoza y dice, me encanta el programa, me acompaña en algunos días de la semana cuando tengo que ir a buscar a mis hijos tarde en la noche. Andrea, este programa se te dedica porque cuando nace un niño en una familia, imagínate, fiestas, comida, bautismo, los creyentes, lo que no creen en nada, encuentro de besos y de amor y ese tipo de cosas, ¿no? Así que, bautismo de familia de Radio Cero. ¿Te parece bien, Andrea? Te dedicamos con mucho cariño y muchísimo más respeto este programa. Bueno, amiguitos, empezó la noche del acero de lunes. En realidad, lo que empezó es la semana y hay gente que está desde muy temprano remando. A ellos también le vamos a dedicar todas las canciones. ¿Empezamos? Ok. Bienvenidos. Bienvenidos.

0: La primera noticia que les voy a dar es una noticia recontra vintage que a mí me mata de amor, que ha matado de amor a generaciones enteras. Porque en aquella época prendíamos la tele para ver a la momia negra pelearle a la momia blanca, o a la viudita misteriosa que se acerca sigilosa para hablar con Martín Karadagian. Y Martín Karadagian te daba el cortito y te dejaba knockout. O venía Pepino el payaso con Mr. Moto. ¿Por qué? Porque Titanes en el Ring fue una historia tan impresionante, tan fuerte, tan diagonal para todos los niños de la República Argentina y más también, que vuelven. No sé si saben que Martín Karadagian ha muerto hace muchos años, dejando una tristeza a toda una generación de nosotros que los mirábamos por la tele a estos luchadores. Pero no todo es mala noticia en la noche del acero. Paulina Karadagian, mi amada y amiga Paulina Karadagian, sí, la hija de Martín Karadagian, nos va a contar qué va a pasar el 23 y el 24 de mayo en el Teatro Margarita Xirgu. Paulina, yo te adelanté todo, amor mío, pero te toca. Te toca, heredera de apellido y de Titanes en el Ring, te toca.
1: Vamos a estar con Titanes en el Ring una vez más, presentándonos durante 4 funciones especiales y distintas entre sí. Va a ser como una especie de mini campeonato. El día 23 y 24 de mayo a las 14 y 15 horas en el Teatro Margarita Xirgu. Y la verdad que estamos súper, súper felices porque después de tantos años, ¿no? Después de... pasaron 35 años desde que papá falleció. Y esta vez

0: quisimos empezar a darle realmente la impronta. Si bien no van a faltar esas leyendas de Titanes en el Ring, como el Caballero Rojo o la Momia, obviamente el Caballero Rojo ahora viene más cercano a lo que es esta generación, y donde los chicos, los padres por un lado, van a poder estar disfrutando con sus hijos lo mismo que sentían cuando ellos eran chicos. Y lo lindo esta vez, ¿no?, es que todos los chicos van a poder estar cerca de referentes que no solamente son culturales en Argentina, sino en toda Latinoamérica, donde tenemos un plantel con un montón de luchadores, y estamos súper, súper felices. Los chicos vuelven a tener ídolos al alcance de su mano, ídolos populares. Y después, bueno, se vienen un montón de cositas más. Hemos lanzado un nuevo logo de Titanes, que no está muy alejado del convencional, pero bueno, de a poco empezar a hacer los cambios que realmente Titanes necesita, ¿no? Uno siempre trató de mantener la memoria intocable, y la verdad que los tiempos van cambiando, y esta es una muy linda excusa. Los esperamos a todos y, ay, Carla, vas a tener que venirte. Les mando un beso gigante.
1: Yo no puedo creer la canción que elegiste, mi querido Rodri Grondona. Busqué este disco hasta que lo encontré en vinilo, amigos. El disco salió en el año 1988, el mío es de época, y está en una calidad que parece que lo hubiera comprado en una reedición de la semana pasada. Estoy hablando de la bellísima Eddie Brickell, que tenía una banda que se llamaba Los Nuevos Bohemios, que era una cosa hermosa, and the New Bohemians, que en el discazo que les cuento, Shooting Rubber Bands at the Stars, va a cantar una canción que enamora, fuerte y hermoso. Damas y caballeros, entonces, Eddie Brickell, Circle, para el que quiera subir el volumen, en esta noche del acero de lunes que está empezando.

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Pura buena noticia hoy, ¿eh? La primera noticia que les compartimos en este lunes a la noche es que vuelve Titanes en el Ring, va a dar una doble función y esperemos que salga de gira nacional, que haya productores que quieran llevar el espectáculo a toda la República Argentina, porque esto es algo que alegró a la niñez argentina en su totalidad, amigo. Fue una cosa de locos. Y esa fue la primera gran, hermosa noticia. Escuchen la segunda. ¿Se acuerdan que en todos los documentales que vimos, porque no conozco mucha gente que haya presenciado en cuerpo y alma esto que voy a contar, los Beatles dieron su último concierto de la historia en una terraza, en la famosa terraza de un edificio en la que todo el barrio se para en la calle a mirar? Las imágenes son reales, nada fue ficcionado. La policía en Inglaterra, a la policía se le dice los Bobbies o el Bobby. Ahí viene un Bobby, quiere decir que ahí viene un policía. Se los llama así, discúlpenme, ¿eh? Bueno, la terraza llena de Bobbies que estaban ahí esperando llevárselos en cana porque los Beatles no podían dar un recital a un volumen estridente. Un volumen estridente, era un chiste, chicos, el volumen estridente. Pongan a Metallica con toda la pared de Ampex de sonido, después hablemos de sonidos de volumen estridente. Bueno, ese fue el último concierto. Por supuesto que la historia de varios de ellos continúa. De hecho, hace re poquitos días les conté la noticia de que Paul McCartney se metió en el estudio en Abbey Road y grabó algunas guitarras, perdón, bajos, porque bajista, qué bruta, en el último disco de los Rolling Stones, ¿verdad? Bueno, ¿qué va a pasar el año que viene, en el 2027, después de que el mundo entero haya visto esta terraza y no sea más que una terraza de un edificio, ¿no? Porque es lo que hicieron, se subieron a la terraza de un edificio. El edificio tenía su historia, en el documental la pueden ver, yo no puedo contarles la historia porque estamos hablando de otra cosa. A partir del año que viene, a partir de 2027, la gente, ustedes, yo, cualquiera, va a poder subirse a esa terraza porque a partir del año que viene esa terraza se convierte en un museo. Ahora, vos imaginate que embole que te vendan una entrada, que tengas que subir, llegar al último piso, mirar una terraza y que te digan, acá tocaron los Beatles, y te vas. Y puede ser cualquier terraza, la verdad. Puede ser el edificio de la otra cuadra. ¿Quién se acuerda puntualmente la calle, el número? Bueno, pero la noticia es que es esa terraza, la terraza original. Y la experiencia, lo explican ellos mismos, no es que yo hago este planteo porque me volví loca de repente. Ellos mismos dicen que la experiencia va a tener además una cantidad de archivos y de fotos inéditas que nunca se han visto, que han sucedido ahí, que certifican además que la terraza que estamos visitando pagando, porque me imagino que gratis no va a ser, muestre dónde estaba parado Paul, dónde estaba parado Ringo, sentado estaba parado John, y que se vea por detrás exactamente el mismo lugar. La dirección ya es conocida, pero a partir del año que viene, entonces, va a haber un acceso al icónico rooftop que va a ser de carácter turístico y el mundo entero lo va a poder visitar. ¿No es una notición divino? En el año 2008, un artista enorme que conocemos como Steve Winwood presentaba el disco Nueve Vidas o Nine Lives. Lo que vamos a escuchar de este trabajo es Dirty City. Iba a hacer un comentario irónico y no lo voy a hacer para el que quiera subir el volumen en esta noche del acero de lunes.

Y como todas las noches, por si escuchan el programa por primera vez, en líneas generales un poco orientamos. Durante todas las noches, en la noche del acero, contamos dos curiosidades nocturnas del mundo. Una primera curiosidad en la primera hora y lo mismo en la segunda. Durante todo el año pasado, por si no lo saben, hemos dado la vuelta al mundo entero en la primera hora y en la segunda hora conocíamos la gastronomía de ese lugar nuevo del mundo. Bueno, este año vamos a hablar del mundo en general, pero con curiosidades nocturnas. Y una de ellas es un sistema de cámaras con inteligencia artificial que lo único que busca es combatir la caza furtiva que sucede durante las noches africanas. Ustedes saben que África ha sido devastada básicamente por Europa porque es un continente que tiene marfiles, que tiene piedras preciosas, que lo tiene todo. Como con el paso del tiempo África ha despertado y ha defendido algunas de sus leyes, estas prácticas violentas de marfiles, de caza y de una serie de cosas. Hace poco hemos visto todos en las redes cómo un grupo de elefantes mataba hermosamente a un millonario de una crueldad enorme que quería pegarle un tiro a un rinoceronte blanco que se están extinguiendo en el planeta, solo para poder colgarlo en una pared. Un grupo de elefantes se sintió enormemente alertado porque estaban en su grupo familiar con un elefantito bebé y por respeto a ese bebé mataron a pisotones a este hombre y yo a los gritos aplaudí de pie. Disculpen el comentario cruel, pero un poco de justicia entre un hombre con un arma y la inocencia de una fiera salvaje perdida en el desierto. Hace unos años, la lucha contra la caza furtiva en África le dio un giro tecnológico monumental. Mientras los cazadores ilegales aprovechan la oscuridad de las reservas entre Kenia, Gabón y el Congo para hacerse de las suyas, hay cámaras térmicas y micrófonos con inteligencia artificial que los empezaron a seguir. De esta manera, lo que antes era una misión imposible para un pobre guardabosques, ahora con tecnología se acabó este peligro de extinción, al menos en estos lugares. Los rincones más recónditos del continente proliferan con el comercio ilegal y la vida silvestre se mueve con cifras millonarias poniendo en riesgo a rinocerontes, a elefantes y a bichos que no se pueden defender con un arma, ¿verdad? Para frenar este avance, las autoridades equiparon a determinados parques con sensores que confirman la visita de intrusos entre la vegetación. Cámaras y micrófonos inteligentes para detectar sonidos inusuales y una red tecnológica que analiza el audio en tiempo real y evita de esta manera que los infractores se escapen porque los interceptan. Los resultados de este operativo dieron avances verdaderamente positivos y gracias a este éxito la tecnología se empieza a expandir en toda la Amazonia para frenar la trata ilegal de estos bichos que son exóticos y merecen vivir en paz. Crowded House sacó un disco en el año 1992 que se llamó Good Face. Lo que vamos a escuchar de este disco es Weather With You, para el que quiera subir el volumen. Y uno piensa que la protagonista es una mujer y el protagonista es el hijo. Así que el que quiera subir el volumen puede hacerlo en esta noche del acero de lunes.

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18: Miren, voy a hacer un comentario un poco irónico, cruel, pero es un comentario basado en datos duros. Cuando yo hago un comentario, no lo hago desde el chisme, sino desde un dato duro. El dato duro es que en términos históricos hemos visto cuántos mundiales en la televisión. desde que existe la televisión, ¿no? Bueno, los mundiales de fútbol en el mundo entero se realizan cada 4 años, son televisados, el mundo se paraliza, una parte del mundo se pone muy triste porque empiezan a quedar desclasificados, porque esa cara de perro, el mundial es al mejor de todos, entonces van quedando desclasificados a medida que van pasando los partidos hasta que se llega a los octavos, los cuartos, la semis y la final. Por primera vez en la historia, por eso estoy haciendo un comentario irónico, porque todo el mundo sabe que estoy dando datos duros porque lo comprueban conmigo, porque han visto los mundiales conmigo. Por primera vez en la historia se mete como, y esta, acá viene mi ironía, la industria de Hollywood mete la cola en el mundial de fútbol y según dicen las noticias, al menos en los medios europeos, el mundial va a tener un espectáculo de medio tiempo por primera vez en su historia, por eso la ironía, como si fuera un Super Bowl. Ustedes cuando miran el Super Bowl en la tele, que es uno de los programas más vistos en el mundo entero, lo que mira la gente es el concierto del medio tiempo, porque qué me importa a mí quién juega contra quién pegándole una pelota con un palo cuando a mí me encanta el balompié, soy futbolera. Por lo tanto, el Super Bowl no me importa, lo que sí me importa es lo que pasa en el medio, y en el medio ha pasado de todo, de todo. Pero en el Super Bowl, que es un juego americano, ¿no? De fútbol americano. El fóbal, como lo conocemos nosotros, la pelota en el pie, el potrero, no tiene entretiempo, no tiene medio tiempo, y muchísimo menos un espectáculo o un recital. Bueno, a que no saben quién va a cantar en el entretiempo del Mundial. Sí, va a ser el Super Bowl, pero del balompié. Shakira va a actuar en el estadio MetLife el 19 de julio. En el entretiempo va a estar Shakira, BTS y Madonna. BTS, que lo estuve averiguando, es una banda de surcoreana de K-pop, amigos. Van a venir un grupito de surcoreanos. ¿Está Corea clasificada? ¿Pueden cantar? Ojito, Bueno, nada, chicos, este mundial de fútbol va a ser un circo ambulante. En el medio tiempo va a tener recitales. Nosotros le damos 15 minutos al medio tiempo. En el Super Bowl, por supuesto que no. ¿Qué va a pasar acá? No sé. Que se pelee la FIFA. ¿Qué opinan ustedes? El éxito que tuvo esta canción y cada vez que la anuncio se me vuelve a la cabeza y me pone recontenta porque es una canción bellísima. Vamos a viajar todos juntos al año 1980. La banda se llamaba The Corgis, amigos. El disco, cuando salió, se llamó Dumb Waiters. Y la canción que vamos a escuchar no es ni más ni menos que Everybody's Got to Learn Sometime. Para el que quiera subir el volumen, por supuesto, como lo voy a hacer yo en esta noche del acero de lunes.

La historia tiene alguna que otra ramificación, así que la voy a contar despacito y presten atención, porque cuando vi la foto pegué un salto. Saben que se está realizando el Festival de Cannes, porque yo les vengo contando algunas cuestiones que han sucedido y esta es la que más me sorprende. Volvió el Diego Armando Maradona al Festival de Cannes, la película se llamó El Partido, no es nada de lo que hayamos visto. Y la dirigen Santiago Franco y Juan Cabral. Y acá viene una de las pequeñas ramificaciones. Yo era amiga del hermano de Juan Cabral, el Cabral pequeño, que tenía una banda que se llamaba San Camaleón. ¿Alguien se acuerda de la banda Sanca o San Camaleón? Soy la patada que te levanta. Bueno, cuando le hago una de las primeras entrevistas a San Camaleón, me cuenta que tiene un hermano que es director, que vive en Inglaterra, que le va muy bien y que el hermano cada vez que viene a Argentina le realizaba algún que otro video a San Camaleón. Por eso San Camaleón era una banda under, ya se separó hace muchos años, pero que tenía unos videos que no se podían creer. ¿Por qué? Porque el hermano era este, Juan Cabral, amigos, que se presentó en el Festival de Cannes, que presentó la proyección, que quedó sold out, que quedó muchísima gente afuera, porque ahí es donde se ven los grandes adelantos. La película se llama El Partido y lo único que muestra en detalle es Argentina versus Inglaterra en el Mundial de Fútbol de 1986. Seguramente va a llegar a la República Argentina, seguramente va a generar una locura diagonal, porque lo que pasó en ese partido lo consagra Maradona como el rebelde, el picante y el que le gana a Inglaterra. Perdón por mi garganta. Cuando la República Argentina tiene un conflicto eterno con Inglaterra, que son las Islas Malvinas, ¿verdad? Bueno, felicitaciones entonces para Diego Maradona, que entró por la alfombra roja por primera vez en su historia al Festival de Cannes. La primera vez que lo hizo fue con un documental que hizo Emir Kusturica, yo no sé si lo vieron, es una locura, eso es del año 2008, en el que el mismísimo Manu Chao le canta Si yo fuera Maradona, parado en la vereda, y Maradona medio que no lo reconoce, como tampoco reconoce a Emir Kusturica, ni él ni la Claudia Villafañe, lo reconocen a lo largo de la película o del documental, uno se va dando cuenta. Maradona lo mira a Kusturica en un momento y le dice, ¿sabés lo que hubiera sido Maradona?

Maradona si no se hubiera drogado, papá. Porque habla en tercera persona. Bueno, viene una nueva película de Maradona, tuvo un éxito tremendo en el Festival de Cannes. Solo y solo habla de este México 86 y el gran partido, así que esperamos que después de que salga del festival llegue al vulgo que somos nosotros, el pueblo. Música, maestro, es este momento ahora, ¿no? Vamos a viajar todos juntos al año 1988, cuando salía un disco que se llamaba Lap of Luxury. Estamos hablando de los Cheap Trick, y lo que vamos a escuchar es The Flame, para el que quiera subir el volumen, por supuesto, en esta noche del acero de lunes.

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2: Llega la segunda y última curiosidad nocturna de la noche y tiene que ver con la Dama de Blanco, que según dicen los vecinos y los turistas, los hace cagar de miedo, los hace aterrar en el cementerio de la Recoleta, mis queridos. Además de su valor histórico y arquitectónico, el cementerio de la Recoleta se consolidó en los últimos años como uno de los principales atractivos del turismo nocturno en Buenos Aires. Las historias de fantasmas que durante décadas circularon entre vecinos y trabajadores del lugar hoy forman parte de recorridos guiados que llevan a los turistas a querer seguir un poco más de cerca a las historias de terror. Y entre los cuentos de miedo más conocidos en el cementerio de la Recoleta se suele mencionar a la Dama de Blanco, que está vinculada a Luz María García Belloso, que tenía 15 años cuando murió en el año 1925. Amigos, dice la leyenda que una estudiante de medicina conoció cerca del cementerio a una mujer vestida de blanco y tomaron un café. Horas más tarde, la joven desapareció al cruzar la entrada del predio. Al ingresar al día siguiente, el estudiante descubrió que el rostro y el nombre de aquella mujer coincidían con una figura tallada en un mausoleo, en el mausoleo de Luz María. Con el paso de los años, la historia trascendió los límites del cementerio. Vecinos de la zona dicen que la escuchan durante la madrugada corriendo, llorando, haciendo ruidos extraños por calles cercanas, laterales, y muchos dicen que eso es la presencia de la Dama de Blanco. Estos testimonios, por supuesto, que alimentaron el mito y pusieron al lugar en un punto de interés que todos los turistas que quieran experiencias paranormales van, y no les digo nada a los argentinos. Ante el crecimiento de estas leyendas, las autoridades empezaron a impulsar las visitas, pero de manera guiada. Así que de esta manera el cementerio de la Recoleta tiene una nueva dimensión turística, donde además del patrimonio cultural, que es el eterno, también están los relatos de terror y del folclore porteño para el que quiera visitarlo en un horario fuera de lo habitual. ¿Quién se anima? ¿No hay una banda ahora, una banda o un DJ que se llama Enigma, que sale por los escenarios del mundo y tiene imágenes que para mí son drones o en 3D o no sé qué, que son gigantografías en 3D que atraviesan el escenario y es más, atraviesan el público? ¿Es este mismo Enigma? En serio hago la pregunta. En el año 1999, estos Enigma, que no sé si son los mismos de los de ahora, lo voy a averiguar y prometo responderlo a la brevedad, sacaban el disco de Scream Behind the Mirror. Lo que vamos a escuchar es Gravity of Love, para el que quiera subir el volumen, por supuesto, en esta noche del acero de lunes.

antes de que termine este 2026, hay un lugar bastante icónico que queda en Londres, Inglaterra, en el que solo se pueden ver espectáculos de una calidad suprema, como por ejemplo ballet, ópera o grandes artistas, sin importar el género, que hayan trascendido a su propia historia. ¿Por qué hago esta aclaración? Porque estoy hablando ni más ni menos que del Royal Albert Hall, y en ese lugar, este 25 de noviembre, el 25 de noviembre de este 2026, se va a subir una banda que no solo ya ha tocado, sino que ha trascendido de verdad las bateas del mundo entero. Porque podrás no haberlos escuchado nunca, pero sí sabes, si te los nombro, de quiénes estoy hablando. Si eso sucede, quiere decir que esta banda de verdad trascendió fronteras y épocas, porque estamos hablando de generaciones diferentes. ¿Y a qué banda estoy haciendo mención? A la banda a la que su propio tecladista, y ya se van a dar cuenta que es John Lord. ¿Tecladista de qué banda es John Lord? Ya lo tendrían que haber sabido si son amigos de la casa. Dice que compuso un concierto para el grupo y para la orquesta, y no es ni más ni menos que Deep Purple, que ya lo han hecho esto, pero no sé si lo van a repetir en formato de rock o en formato sinfónico. Lo cierto es que ya está confirmado. Me imagino que mucha gente debe estar esperando que se abra la venta de entradas para no perderse un evento de esta calidad que tiene que ver con Deep Purple, el Royal Albert Hall, y la fecha 25 de noviembre, miércoles 25 de noviembre de este 2026. Los que no podamos ir presencialmente, ojalá lo podamos ver por la tele. Me imagino que de esto va a haber 2 millones de registros, y no les digo nada, porque para mí se viene un disco en vivo. Miren sus relojes, esta es la última canción que anuncio yo, no la última canción que a lo mejor Rodrigo quiere hacer sonar. Vamos a viajar al año 1985, confesé estar enamorada de ella eternamente, si bien no está en mi podio, me enamora igual. ¿Qué tiene que ver? La conocemos como Sade, Said o Jardé, dependiendo de qué lugar del mundo se la nombre. No sé si dije, año 1985 sacó un discón, un discazo que se llamó Promise, y lo que vamos a escuchar es un clásico que no tiene discusión. The Sweetest Taboo, para el que quiera subir el volumen en esta noche del acero del lunes que se empieza a despedir.

0: Muy bien, amiguitos, nos tenemos que ir. Mañana les cuento, si quieren, que estuve en Barcelona el fin de semana y me pasé todo el sábado y el domingo con mis amigos de La Renga. No saben las locuras que hemos hecho ahí. Como acá no suena mucho La Renga, no se los he podido contar. Pero no me quería ir a dormir sin contarles esto antes. Lo pasé divino. Muy bien, estuvo en la musicalización, edición y operación técnica Rodrigo Grondona. En las curiosidades del mundo y sus nocturnidades, Martina Rojo. Para todo lo demás estuve yo. Me llamo Carla Ritrovato, les mandamos un beso, que descansen hermosamente y ojalá que mañana, a partir de las 9 de la noche, horario de Argentina, por supuesto, podamos encontrarnos todos otra vez acá. Un beso muy grande, que estén muy bien y hasta mañana.
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Muy buenas noches para todos. ¿Cómo están? ¿Cómo andan? Bienvenidos, sí, a una nueva semana aquí en Radio Cero para que tengamos este punto de encuentro llamado Cero Playlist. Una horita, unas canciones seleccionadas como para que finalicemos el día. Y ahora que estamos arrancando una semana, bueno, hay que tomarlo con un poquito de calma, ¿no? No tanta prisa. Así que tenemos una selección de canciones que nos acompañe justamente a cortar un poquito con la rutina. Amigos, mi nombre es Gaby Girala. Es un placer, es un gustazo y comenzamos con Cero Playlist. Bienvenidos.

Bueno, el día de hoy vamos a estar un poquito más callados. Recordemos que es día lunes, es una playlist general lo que vamos a escuchar. Vamos a ir saltando de muchos estilos. De hecho, bueno, nos vamos a encontrar con canciones electrónicas, por ejemplo, ¿no? Pero también vamos a pasar por Mano Negra, ¿no? Para dar un contrapunto. Amigos, lo que vamos a escuchar, canciones New Wave. La semana pasada estuvimos haciéndolo en el programa de la mañana y quedaron, por supuesto, muchas canciones. Quizá no son esos hits de primera línea, pero que son temazos igual. Así que lo que vamos a escuchar es a XTC con esto llamado Making Plans for Nigel.

Te dije que íbamos a estar escuchando melodías de Mano Negra y vamos a estar repasando también Manu Chao, no hoy, pero esta semana, porque vamos a hablar, tenemos algo preparado justamente de esa agrupación. Amigos, continuamos aquí. Quiero repasar un poco las redes sociales de la radio, arroba radio 0-ARG, redes sociales administradas por NH Comunicaciones. Estamos en una playlist general, estamos arrancando la semana. Esto es Cero Playlist, en vivo hasta que termine el día, hasta las 0 horas.

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3: Que lo mejor que tuvimos de la última entrega de Superman, con respeto a todos los que le gustó esa película, no me pareció ni buena ni mala, y eso justamente es malo. Pero bueno, más allá de todo eso, lo mejor fue el final, cuando, a modo recopilatorio, comienzan a pasar algunos momentos, algunas fotos de hecho, de Superman y su familia, y hasta ahí digo, y lo que sonaba era Teddy Bears junto con la leyenda viviente de Iggy Pop. Esto se llama Punk Rocker.

Bueno, pasamos por The Cure recién y ahora un cachetazo musical, pero porque tenemos que hablar de quién está sonando. Vamos a hablar de que para uno de los cuatro legendarios de Liverpool, estamos hablando de los Beatles, había un músico que era un fuera de serie y lo definió como un monstruo. Y para el señor Sir Paul McCartney, nuestro queridísimo Stevie Wonder era alguien que estaba tocado por la varita. Durante un diálogo, de hecho, el británico reconoció que Stevie Wonder era uno de los mejores músicos con los que había trabajado y afirmó lo siguiente: tienes que acudir a Stevie, es simplemente un monstruo musical, él es fantástico. Y esto lo dijo en una charla junto con Jarvis Cocker. Amigos, excusa perfecta, como siempre digo, para escuchar un poquito Stevie Wonder. Esto es Higher Ground.

Amigos, y ahora sí, nos vamos a despedir. Hasta aquí llegamos. Mañana martes tenemos algo preparado para todos ustedes. Así que los invito nuevamente a partir de las 23 horas aquí en Radio Cero, en este espacio llamado Cero Playlist. Amigos, un abrazo para todos. Gracias por estar del otro lado. Nos reencontramos mañana. Chau, chau.

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21: ¿Qué tal? ¿Cómo les va? Muy buenos días para todos. Bienvenidos a Punto de Partida. Y sí, es una gran decisión arrancar informado. Nosotros acá hacemos el trabajo de cocinar, interpretar escribir las noticias más importantes de la Argentina, del mundo, y las desarrollamos con muy buena música hasta las 9 de la mañana. Mi nombre es Ignacio Nato Esteller, aquí estamos. Arrancamos con todo este martes 19 de mayo con estos títulos, los más importantes. El presidente del Banco Central dice que el cepo cambiario para las empresas podría quedar así. No es prioridad sacarlo. Adentro del gobierno la pelea sigue. Bullrich, Caputo, Karina, los Menem. Anoche estalló en la red social X. Anoche también fueron los Martín Fierro y el presidente metió un tuit a las 11:30 de la noche. Bolivia, información internacional, entra en su segunda semana de bloqueos. 3 muertos, 5.000 camiones varados y un Hércules argentino haciendo puente aéreo. El CONICET en alerta, Argentina pierde 7 científicos por día. Hablamos también del suplemento que se volvió un tema, la creatina, porque hoy es noticia en los consultorios. Un día como hoy, hace exactamente 54 años, moría Tanguito. 8 de la mañana, un minuto, esto es Punto de Partida, aquí en Radio Cero.

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2: Casi siempre, casi todos los programas, el primer tema que desarrollamos es económico. Así que vamos a hablar sobre lo que dijo ayer el presidente del Banco Central. Dijo tres palabras, Santiago Bausili. Podría quedar así. Hablaba del cepo cambiario, pero no del de las personas. Ese ya no existe. Lo levantaron, recuerden, en abril del año pasado. Hablaba del de las empresas. Las empresas argentinas todavía tienen restricciones para comprar dólares y si entran al mercado oficial, no pueden tocar el financiero durante 90 días. Y al revés. Bausili dijo ayer en conferencia de prensa, no está dentro de nuestras prioridades. Nos preocupa más el comercio exterior que la posibilidad de que las empresas atesoren dólares. Por ahora, así se queda. El argumento del central es simple. Las exportaciones van marcando récord mes a mes. Las importaciones se mueven también con gran fluidez. Las empresas giraron 1.600 millones de dólares a sus casas matrices este año, cosa que no pasaba hace 6 años. Santiago Bausili remató con un dato que pega. Dice que el sistema argentino es más flexible que el de Brasil, Colombia y México. En esos países, las empresas ni siquiera pueden tener cuentas en dólares. Continuamos en Punto de Partida, foto económica del día. Un poco las noticias se parecían a cómo arrancó la semana en términos de dólar, riesgo país y demás. Por eso arranqué con algo más de agenda que tiene que ver con la conferencia de prensa del titular del Banco Central. Escuchamos a Elton John. If I see your puppy.

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2: Continuamos. Anoche, en el Hotel Hilton en Buenos Aires, la televisión se premió a sí misma. Fueron los Martín Fierro 2026, conducción de Santiago del Moro por Telefe, más de 3 horas y media de entregas, discursos y homenajes, con Enrique Macaya Márquez, de 91 años, recibiendo el aplauso más largo de la noche. ¿Va al Mundial el Macaya? Tiene que ir. Es el periodista que más ha trabajado en mundiales en la historia de toda la humanidad. Obviamente que se llevó el aplauso más grande. El oro se lo llevó Guido Casca. Wanda Nara quedó como la mejor conductora. Marley ganó por el mundo. Y Mirtha Legrand, a sus 98 años, subió al escenario a recibir el suyo. Pero el momento del que todos hablan hoy no fue un premio, fue un discurso. Lizzie Tagliani subió al escenario por la Peña del Morphy y ahí, con el premio en la mano, habló de todo lo que le ha pasado este año. De la denuncia que se le hizo por presunta trata de menores y pedofilia, que ese mismo lunes la justicia había archivado por falta de pruebas. Habló de su hijo Tati, 4 años, a quien adoptó en diciembre, y dijo textual: se cagaron en que había un niño en el medio de 4 años con la oportunidad de tener una familia. Esta madrugada, el presidente Javier Milei se subió al tema desde su cuenta X, compartió el video del discurso con dos palabras: mierdosa, teléfono, una alusión a Viviana Canosa, autora de la denuncia archivada. Una noche que empezó con vestidos y terminó en Twitter, en X, en realidad. 8 y 11... Continuamos en Punto de Partida aquí en Radio Cero con la mejor música. Ya pasó Elton John, ya pasó los Backstreet Boys. Nos quedamos con 1927, If I Could.

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2: Finalizamos el bloque anterior hablando de X, de Twitter, de las redes sociales, que se había metido el presidente a opinar sobre los Martín Fierro y criticando a Viviana Canosa y todo lo que había pasado. Y es el puente a lo que sigue, que es un poco la interna que hay dentro del gobierno, de la administración, de la política. Hemos venido hablando mucho de la economía, que a nivel macroeconómico la verdad que los índices dan bastante bien. Hay un que sea un norte, podemos estar de acuerdo o no, pero hay un norte. Pero lo que más preocupa hoy y que está reflejado en los medios de comunicación es un poco la interna. Así que el tuit de Milei a Canosa no fue el único que recorrió la noche, porque adentro del gobierno la pelea no para. Vamos a hacer un mapa, que es un poco lo que está pidiendo la gente esta semana, porque ya detectan que ese es el gran problema que por ahora estaríamos transitando los argentinos, entre otros. Está Karina Milei, hermana del presidente, secretaria general de la presidencia, conduce políticamente La Libertad Avanza, y con ella están los primos, Menem, Martín, que preside la Cámara de Diputados, y Lule, Eduardo, que arma el partido en todo el país. Y con ella está sobre todo el jefe de gabinete, Manuel Adorni. Por otro lado está Santiago Caputo, el asesor estrella del presidente sin cargo formal, con su tropa de redes, las llamadas Fuerzas del Cielo. Y por un tercer carril, cada vez más sola y más fuerte, está Patricia Bullrich, la jefa del Bloque Libertario en el Senado. Hace dos semanas le exigió a Adorni en público que presentara su declaración jurada por la causa de presunto enriquecimiento ilícito que enfrenta. La hermana del presidente no se lo perdonó. Bueno, con este preludio, ¿qué pasó anoche? Caputo apuntó en X contra una cuenta anónima que se viene burlando del presidente y hasta de sus perros. Algunos en el gobierno atribuyen esa cuenta al riñón de los Menem. Otros lo niegan. El telón de fondo es uno solo. ¿Quién va a manejar el poder real cuando el presidente termine su mandato? Por ahora, lo único firme es la grieta adentro. Se está viendo mucha pelea, mucha interna, que eso sin duda afecta a la administración, que es lo que verdaderamente nos importa a los argentinos, al ciudadano de pie. ¿Cómo están administrando los recursos? 8 de la mañana, 17 minutos, nos quedamos con música, con la mejor, porque está a cargo de esta música el señor Gabriel Vélez. Luego hacemos una tanda, una breve pausa, vos también podés hacer tu pausa, y volvemos con mucho más. Este es Joe Cocker, You're So Beautiful.

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1: Un día como hoy, hace exactamente 54 años, un pibe de 26 caminaba por la Estación Pacífico en Palermo, hacete la imagen. Se llamaba José Alberto Iglesias, pero todo el mundo le decía Tanguito. Hace 2 años había escrito una canción con un amigo suyo, Lito Nevia, una canción cortita que arrancaba "Estoy muy solo y triste acá, en este mundo abandonado". Se llamaba La Balsa y fue técnicamente el primer hit del rock argentino. Esta mañana, del 19 de mayo del 72, en Pacífico un tren lo arrolló, 26 años, una de las muertes más tristes de nuestro rock. Hoy La Balsa tiene 59 y Tanguito 54 años de fallecido. Pero como dice la canción, sigue construyendo y todavía nos sigue pidiendo que lo dejemos partir.

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Hoy, 19 de mayo, cumpliría 75 años Joey Ramone. Y esta es la única canción donde canta solo, sin Johnny, sin Didi, sin Marky, sin nadie más que él. Lo recordamos.

La mejor música aquí en Radio 091.1 en Mendoza, Mar del Plata 98.9. 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
2: 5.000 camiones varados, 50 millones de dólares perdidos por día, 3 muertos. Eso es Bolivia hoy. Hagamos memoria porque la película arrancó hace 6 meses. En noviembre asumió Rodrigo Paz como presidente de Bolivia, demócrata cristiano. Ganó el balotaje con casi el 55% de los votos. Fue la primera vez en la historia de ese país que la presidencia cambia de manos por segunda vuelta. Cerró 20 años seguido más del MAS, el partido de Evo Morales primero y de Luis Arce después. Paz prometió arreglar la economía y arrancó con un ajuste duro. Quitó subsidios a los combustibles, dejó flotar el boliviano. La inflación interanual de abril cerró en 14%. Hay escasez de dólares, escasez de nafta y descontento. Desde principios de mayo, la Central Obrera Boliviana, los campesinos, los maestros, los transportistas están en paro indefinido. Bloquean las rutas, cortan la paz, piden la renuncia de Paz a 6 meses de haber asumido. Argentina mandó un avión Hércules hace 9 días para asistir con un puente aéreo. Los hospitales bolivianos están sin insumos, los mercados sin verduras. Evo Morales vive escondido en el Chapare, esquivando una orden de detención y alienta las protestas con audios diarios. 20 años de un proyecto político terminaron en una urna, 6 meses del próximo terminaron en la calle. La política, cuando se mete con la nafta, no perdona. 8 de la mañana, 34 minutos, hay mucho más para compartir en Punto de Partida. Aquí estamos con un gran equipo para informarte, para que arranques con esa gran decisión de estar actualizado de las noticias más importantes de la Argentina y del mundo. Escuchamos The Bangles, Manic Monday.

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1: 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Hace 10 años, si vos decías la palabra creatina, ¿en qué pensabas? Seguramente pensabas en un pibe con remera sin mangas en un gimnasio, ¿no? Haciendo fuerza, medio que te daban la creatina en ese espacio. No estaba mucho en la discusión de los médicos, en las farmacias y demás. Hoy la creatina es uno de los temas más conversados en los consultorios, y no en los consultorios de los traumatólogos, en el de los geriatras, los neurólogos, los nutricionistas. Esto lo cuenta esta mañana en Infobae el médico Sebastián Larrosa. Síganlo. Explica simple lo que es la creatina. Es una molécula que el cuerpo produce solo. Funciona como un reservorio rápido de energía para los músculos, pero también para el cerebro, para los huesos. ¿Y por qué se puso tan de moda? Porque la evidencia científica fue acumulando datos sobre lo que pasa cuando una lo suma como suplemento. En mujeres, después de la menopausia, por ejemplo, ayuda a mantener la masa ósea. En personas mayores, preserva el músculo que naturalmente perdemos con los años. Y hay evidencia preliminar, de que mejora la atención y reduce la fatiga mental. Aclara el médico que no te vuelve más inteligente, no es un esteroide, no daña los riñones en gente sana y no engorda. Lo que retiene es agua dentro del músculo. La dosis estándar de la que se habla son más o menos 5 gramos por día, pero como cualquier suplemento, la consulta antes es con quien te conoce. ¿Quién te conoce? Y tu clínico, tu médico, tu asesor, en este sentido, tu nutricionista. Eso era el suplemento del gimnasio, hoy lo recomiendan para tu mamá, por ejemplo. 8 de la mañana, 40 minutos, continuamos. Y alguien que sí ha vivido mucho, que sigue viviendo, que tiene mucha vitalidad, es Sting, Fortress Around Your Heart.

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2: Hablamos de deportes porque Boca, que viene de sufrir duros golpes en las últimas semanas, recibirá hoy martes a Cruzeiro de Brasil por la quinta fecha del Grupo D de la Copa Libertadores en busca de un triunfo que le permita seguir dependiendo de sí mismo para avanzar a los octavos de final. El partido está programado para las 21:30 en la Bombonera. Va a ser televisado por Telefe, Fox Sports, Disney Premium y el árbitro será el venezolano Jesús Valenzuela. Boca necesita ganar porque está flojo, viene de quedar eliminado del torneo de apertura, luego de caer en octavos de final ante Huracán. Recuerden que este domingo juega River y Belgrano de Córdoba en la final del torneo local. En la Copa Libertadores también Boquita sufrió duros reveses debido a que cayó en las últimas dos presentaciones frente a Cruzeiro y Barcelona de Ecuador, ambos de visitante, por lo que llega a este partido en el tercer lugar del Grupo D, casi sin margen de error. De todas maneras, Boquita aún depende de sí mismo e incluso terminará primero en el grupo en caso de ganar los dos partidos que le quedan. Así que veremos, esta noche tenemos fútbol 21:30, Boca-Cruzeiro en la Bombonera. Escuchamos... 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
1: Cerramos este gran programa a punto de partida con una noticia internacional. Hay un giro geopolítico porque Donald Trump afirma que hay una buena posibilidad de un acuerdo de paz con Irán. Confirmó ayer por la noche un freno de último momento en la escalada bélica, luego de que el gobierno iraní enviara un pliego de condiciones a la Casa Blanca para destrabar el conflicto. El mandatario detalló el alcance de la orden enviada a las Fuerzas Armadas estadounidenses y fue categórico respecto a la posición de Washington para las próximas horas. Dijo: "No llevaremos a cabo el ataque programado contra Irán mañana, pero también les hemos ordenado que estén preparados para lanzar un asalto total y a gran escala contra Irán en cualquier momento, en caso de que no se acuerde este alcance que acaba de entregar Irán", sentenció Trump ante la cúpula del ejército de los Estados Unidos. A pesar de la advertencia militar, el líder republicano se mostró inusualmente optimista respecto al futuro de las conversaciones y manifestó que ahora existe una muy buena posibilidad de sellar un pacto que limite de manera efectiva el desarrollo y el programa nuclear iraní. Cerramos este punto de partida, día martes 19 de mayo. Es un placer compartir las noticias con ustedes. Se quedan con La Mañana de Radio Cero en la conducción de Gaby Girala y toda su equipo, que ya está aquí presente. Nosotros nos reencontramos mañana a las 8 de la mañana. Gracias, buen día.

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15: En medio de la interna, el kirchnerismo prepara actos para darle centralidad a Cristina Fernández a un año de su condena. La dirigencia vinculada a la expresidenta comenzó a organizar una serie de actividades con el objetivo de resaltar su figura y reclamar su liberación.
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Muy bien, amigos, ¿cómo están? Bienvenidos. Sí, comenzamos con este martes a partir de las 9 de la mañana con Mañana Cero en vivo hasta las 12 del mediodía. Hoy vamos, como todos los días, ¿no?, a recomendarte algunas películas, algunas series, hablar de música, hablar de, bueno, la actualidad en general, lo que está pasando en el mundo y también en el planeta. Perdón, ahora sí. Mi nombre es Gaby Girala, es un placer como siempre, en vivo hasta las 12. Quiero presentar al equipo. Luca Mancilla, por ejemplo, en la producción y en la operación de Mañana Cero se encuentra Gabriel Vélez. 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También, por supuesto, les recuerdo nuestras redes sociales, @radiocero_ARG. Estamos en Instagram, también estamos en TikTok y también en Facebook. Ah, y en X. También, todo con el mismo usuario, ¿eh? Amigos, ahora sí comenzamos con este martes en la mañana hablando un poquito de todo. Bienvenidos.

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Bueno, en un ratito vamos a estar hablando de un momento muy gracioso que se dio en la televisión. Hace muchos años vienen como explotando el parecido entre Chad Smith y Will Ferrell, el baterista de los Red Hot Chili Peppers. Che, que los otros días me enteré que hay un documental en Netflix de los Red Hot. Me parece que está para verlo, ¿eh? Es una banda importantísima de la música popular. Así que vamos a hacer un 2x1, si les parece. Vamos a agarrar algo de ese documental, lo vamos a recomendar y también vamos a ir con el momento televisivo entre los parecidos, entre el actor y el baterista de los Red Hot.

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2: Ladies and gentlemen, Will Ferrell.
3: Bueno, lo que estábamos hablando hace un ratito, allí lo presentaban como Will Ferrell, pero en realidad no era, un infiltrado, un chiste que se viene repitiendo desde hace unos años y, bueno, no deja de ser gracioso, la verdad. Bueno, el final de la temporada 51 de Saturday Night Live vivió un momento de pura confusión. Chad Smith, el conocido baterista de los Red Hot Chili Peppers, bueno, salió al escenario haciéndose pasar por Will Ferrer, sí, el actor, ¿no? El actor referente en la comedia de los últimos, ¿qué diría? ¿30 años, más o menos? Yo creo que sí. La gente no entendía si era el actor que había cambiado un poco de look o si se estaba tomando muy a pecho todo el tema del rock and roll. Hasta que apareció el verdadero Will Ferrer de atrás, corriendo. Bueno, todo un acting, ¿no? Que hacen. Todo eso es improvisado, ¿no? Que es de lo que se caracteriza este programa. Bueno, el remate puro sello de Will Ferrer dijo que denunció que el baterista lo había empujado tras bambalinas y que lo tuvieron que revivir por RCP. Llevan años explotando este parecido físico en entrevistas y batallas de baterías benéficas, pero es la primera vez que lo hacen justamente en un programa tan importante de la televisión americana. Así que un momentazo que también se ha replicado a través de las redes sociales. Okay.

Vamos a hablar un poco de lo que sucedía el 19 de mayo, pero de 1951. Y es allí donde nacía quien muchos consideran el padre del punk. Bueno, vamos a hablar de Joey Ramone, porque si sentís que el volumen le falta un poquito al volumen de la radio, bueno, dale, subile, no pasa nada, que es martes en la mañana y escuchamos a los Ramones. Bueno, un día como hoy, pero de 1951, nacía Jeffrey Ross Hyman, mejor conocido como Joey Ramone. Así que olvidarse de los cantantes con poses de modelo, porque Joey era todo lo contrario, era todo lo incorrecto, pero que a la vez estaba bien. 2 metros de altura, piernas flacas como palillos y una melena que le tapaba la cara y esas gafas oscuras que eran su escudo contra el mundo. Él no necesitaba de pirotecnia ni de luces, solo le alcanzaba con agarrar el pie del micrófono con las dos manos, inclinarse hacia adelante y gritarnos en la cara. Joey fue el alma de los Ramones, mientras que Johnny ponía la disciplina de hierro. Joey ponía el corazón y esa voz que mezclaba la furia del punk con la dulzura de los grupos de chicas de los años 60. Es así que fue el héroe de todos los bichos raros, de los marginados, que no encajaban en ningún lado, pero que encontraban su lugar en una canción de 2 minutos y medio. Toda la discografía de los Ramones. Dato curioso, tiene que ver con el origen y tiene que ver mucho su mamá, porque su madre lo alentó a cantar para superar sus problemas de salud y de timidez extrema. Era sumamente tímido Joey Ramone. Y pasó casi 20 años también sin hablarse con un compañero, con un amigo, como era Joey Ramone, por un problema de estética, de faldas y demás, pero eso no pudo frenar a la banda. Dicen que falleció en el año 2001 escuchando In a Little While de la banda U2, ¿sí? Demostrando que tenía un lado sumamente sensible. Un día como hoy, de 1951, cumpliría años, bueno, Joey Ramone.

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10: Durante su reunión en Beijing, Xi Jinping le dijo a Donald Trump que Vladimir Putin podría lamentar la invasión de Ucrania. Los comentarios atribuidos al líder chino representaron un tono más crítico hacia Putin que en ocasiones anteriores.
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Bueno, en un ratito vamos a tener una charla con Juan Pablo Miranda, claro, nuestro abogado. Vamos a estar hablando de estafas digitales, atención. Y en un ratito después, cuando pasemos por la entrevista, bueno, también vamos a estar comentándote algunas retro-recomendaciones en este martes. Ahora, en instantes nada más, quédate aquí en Radio Cero, 91.1, Ciudad de Mendoza, 107.5, Pinamar, y 98.9, el Mar del Plata. Se viene el espacio de asesoría legal con Juan Pablo Miranda.

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2: Bueno, nuestro espacio legal para hacer preguntas a veces de universos que no entendemos tanto. Bueno, aquí lo tenemos a Juan Pablo Miranda. ¿Qué haces, Juan?
3: Hola, Gabriel. ¿Cómo estás? Buen día.
2: Muy bien, che. Decís. Bueno, estuvimos hablando de reforma laboral. Recordame lo primero que hablamos.
3: Primero hablamos de todo lo que era el tema de cuando ibas a comprar un inmueble.
2: Bien.
3: Las cosas que tenías que tener presente para no caer en problemas después.
2: En problemas. Hablando de problemas, todo lo que tenés que saber ahora para no caer en una posible estafa digital o... Bueno, no, digital principalmente.
3: Sí. Las estafas virtuales que te entran por varios lados.
2: ¿Qué pasó? Vamos a arrancar. ¿Qué hay que tener en cuenta? ¿Y cuál es el público objetivo de los estafadores?
3: Sí. Generalmente es las personas o de mayor edad, ¿sí? Jubilados, claro. O gente de mayor edad que no está tanto con la tecnología, pero sobre todo cualquiera de nosotros, porque te buscan entrar en el momento justo del engaño. Ahí está el tema, ¿sí? Cuando vos pensás que es algo que es real, que te están llamando del banco, que te están llamando de la aplicación que usas siempre para hacer transferencias o lo que sea, y ahí pisás el palito y entraste como un campeón.
2: ¿Qué problema hay acá? Porque una de las preguntas es, ¿qué onda? Yo di todas las oportunidades, o abrí todas las ventanas para que me estafaran, entonces el banco dice, bueno, vos también diste de más. ¿Qué tiene que responder el banco?
3: Sí.
2: ¿Qué le tenemos que exigir nosotros?
3: Generalmente pasa mucho con las cuentas, ¿sí? Las cuentas de banco, ¿sí? Entonces, los delincuentes y estafadores te entran a tu cuenta, te vacían la cuenta, y lo peor de todo es que te piden préstamos. Entonces, no sé, tenías un préstamo preaprobado de 5 o 6 millones a cualquier persona, después, encima que le sacaron toda la plata, tiene que pagar las cuotas de ese préstamo. Es una locura. Bueno.
2: Y eso de pedir el préstamo es de pura maldad.
3: Sacan más plata y con esa plata obviamente siguen financiando cosas y demás de todo esto que usan. Entonces, ¿qué pasa ahí? Generalmente vos ibas a reclamar al banco y el banco te decía, no, pero usted dio las claves o usted apretó donde no tenía que apretar.
2: Bueno, sí.
3: Hay muchos fallos que vienen saliendo y sobre todo este último año en donde la responsabilidad la tiene el banco por varias cosas.
2: Bien, eso también ha impactado en que el banco tiene que mejorar su línea de defensa, ¿no?
3: Exactamente.
2: No es solo un código y ya entra a tu cuenta.
3: No.
2: Tiene que haber ahora, no sé,
3: los bancos protocolos. Los bancos se benefician de todo este sistema digital, de donde vos podés poner plata rápido, donde sacar, transferir y gastar, ¿sí? Uh-huh. Entonces ellos son los obligados a tener muchos sistemas de seguridad para evitar. ¿Qué está diciendo la ley y qué está diciendo los jueces y la jurisprudencia? Banco, vos te beneficiás de todo esto, bueno, vos tenés una responsabilidad muy grande en hacer que la gente no se equivoque, ¿sí? Esa sería una de las primeras cosas que le está diciendo la jurisprudencia, o sea, la justicia a los bancos. Vos sos el que más beneficios tenés, es un riesgo que vos creaste también, tenés que responder.
2: Te pregunté recién cuál es el público objetivo, pero más allá de eso, porque me imagino que el clásico, te hablo por teléfono, me hago pasar por, puede apuntarle a un grupo etario más grande, ¿no?
3: Sí.
2: Pero en el caso de los que sí estamos inmersos en un mundo digital, ¿por dónde vienen ahora las estafas?
3: Bueno, te viene por, primero te mandan un mensaje de WhatsApp o un mensaje de texto en donde te dicen tenés que actualizar la aplicación.
2: Y te dan un link.
3: Y te mandan un link. Y en ese link vos apretaste y ahí caíste en donde agarran y se toman de tu teléfono. Es como que lo pueden manejar virtualmente desde donde estén.
2: Sí.
3: Y ahí empiezan a meterse en tus cuentas y demás y ahí pueden vaciarte las cuentas. Esa es una.
2: Bien. ¿Sí?
3: La otra es la llamada por teléfono en donde te llaman y te dicen te estamos llamando del banco, hay que actualizar la clave o está esta situación en donde usted se le venció la tarjeta y tiene que actualizar la tarjeta, si no, no va a poder seguir gastando o comprando. Entonces te volvés loco y decís, bueno, ok, ¿qué tengo que hacer? Entonces ahí te piden las claves, las contraseñas, el token. Esa es una de las cosas que ya vamos a charlar, cuáles son los tips a tener en cuenta para no caer.
2: Que muchas veces cuando haces ese tipo de movimientos, por ejemplo, en Mercado Pago o en alguna otra plataforma, siempre te aclaran en un mensaje textual, te dicen, nadie se va a comunicar con vos pidiéndote algún dato.
3: Eso es algo que hay que tener presente, ¿sí?
2: Sí.
3: Primero, digamos, nadie te va a pedir del banco y menos de ninguna de las aplicaciones de los bancos o de las billeteras virtuales que pases la contraseña, que pases la clave de la tarjeta, o que pases el token, ¿sí? Entonces, nunca nadie te lo va a pedir ni por llamada ni por mensaje de texto. Vos tenés que entrar a tu aplicación o tenés que hacer las cuestiones con la tarjeta en la compu, ¿sí? Entonces, esa es una de las primordiales.
2: Bien. No revelemos jamás el lado inverso, el costado de la tarjeta, los chiquititos numeritos, eso nunca.
3: Sí, sí. Otra cosa, si querés te cuento, es sí. Cuando te pasó, ya te pasó, porque vos viste y te diste cuenta que te pasó, ¿qué haces? Sí. Primero que nada, si te estaban mandando un mensaje o estás en una llamada, lo primero que ellos te dicen es que quieren captar tu atención, que no cortés, ¿sí? No cortés porque tengo que actualizar, no sé qué, vos cortás y buscás. En la tarjeta sale al dorso los datos para llamar al banco y ahí vos tenés que decir, estos son los datos reales que tengo, ¿sí?
2: Sí.
3: Porque a veces, muchas veces te metes a internet y no aparece la dirección real del banco y ahí caes, ¿sí? Entonces, cortá la llamada, llamá para o bloquea desde la aplicación que vos tenés, bloquea todo para que no accedan a la cuenta.
2: Si nosotros llamamos al número que está en el dorso de la tarjeta, sí, y empezamos a seleccionar las opciones, sí, y hay una posibilidad, ¿te atienden rápido?
3: Se demoran. Ajá. Se demoran, pero claro, te van, bueno, a atender, vos por lo menos vas a tener la seguridad de que entraste al lugar correcto, ¿sí?
2: Bien.
3: Y después ahí, si querés podemos charlar, ¿cuáles son las otras cosas que puedes hacer, sí? O qué tenés que hacer. Primero, hacer la denuncia.
2: Sí.
3: La denuncia penal, que ahora es muy fácil, se puede hacer por internet, en los links de las fiscalías de cada provincia y en donde estés, para que quede asentado todo eso.
2: Y
3: no
2: que,
3: borrar los datos.
2: Y que, perdón, pero sí, vamos a seguir con los datitos, pero que no asuste la idea de hacer una denuncia.
3: Exacto.
2: No es complejo, porque no, va haciendo un paso a paso.
3: Sí, sí, sí.
2: Entonces, realmente háganla.
3: Sí, sí. Se puede meter y te va diciendo qué tenés que ir haciendo todo. La verdad que está re bien hecho para que las personas puedan acceder a eso.
2: Sí.
3: Entonces, hacés la denuncia. Después, no borres nada. Tratá de tener todos los datos de lo que ha pasado, porque eso te va a servir mucho, ¿sí? Tercero, reclamar al banco. El reclamo al banco es o por escrito con una nota que te dejen una copia sellada o una carta documento.
2: Bien.
3: Si el banco pasaron 5 días, 10 días y te dice no, seguimos investigando o no, esto se ha resuelto desfavorable para usted porque usted pasó los datos, lo que fuera,

0: están encontrando de que banco, vos tenés que hacer las cosas que tenés que hacer de medidas de seguridad importantes. Vos sos el responsable de que lo hagas de la mejor manera. Y segundo, le están diciendo al banco, usted se beneficia, entonces vos tenés que demostrarme de que la persona se equivocó. Ahora se dio vuelta desde hace tiempo, pero ahora los jueces lo están reconociendo de que se da vuelta quién es el que tiene que probar esas cosas. Entonces la gente ahí está como más amparada.
1: Claro, porque antes era, bueno, usted tiene un problema, resuélvalo, nosotros cumplimos. Ahora ya uno le puede exigir.
0: Sí, sí.
1: Bien.
0: Está la Ley de Defensa del Consumidor, que avala todo eso. La normativa también del Código Civil y Comercial, que dice que quien tiene la conducta, o sea, el valor de la conducta, la persona que se dedica a eso, sí, tiene una mayor responsabilidad porque tiene más conocimiento y sabe cuáles son las cosas que pueden pasar. Entonces, es la obligada a prever todas esas cosas. También, lo que dije recién, lo de la teoría del riesgo creado, que es, yo me estoy beneficiando de eso también, tengo que responder, tengo que demostrar que las otras personas son las que se equivocaron. Y lo último, que el consumidor siempre está en un desnivel y en una categoría de inferioridad en cuanto a acceso a sistemas de seguridad, a dinero para reclamar o muchas veces incluso para poder pagar un abogado.
1: Bien. Bueno, a estar atento con todo lo que está sucediendo. Sí. Yo creo que se va ramificando, por eso hay que estar como muy pillo, ¿no?
0: Y lo que se viene es importante.
1: A ver.
0: Te van a estafar doblando la voz de tus familiares.
1: Uy, claro, no, ya, muchachos, no habíamos olvidado ese punto.
0: Te va a estar llamando tu vieja, tu hijo, tu abuela, diciendo que está pasando algo, y doblaron la voz con inteligencia artificial. Entonces, sí. Ahí ya tenemos que tomar otras medidas. Palabras de seguridad o cosas que se hablan en la familia diciendo, che, cuando pase alguna situación, yo te voy a decir esto. O vos me vas a preguntar cuál es la palabra de seguridad que tenemos y me la decís. Si no, cortás inmediatamente lo que sea. Sí. Y llamás por teléfono, ¿sí?
1: O sea, tengamos en claro esto. Primero, no demos ningún dato si es por teléfono. Claro. Si alguien te viene a pedir plata, por más que sea una urgencia, que lo haga cara a cara. Y si no, establece esto que dice Juan Pablo, unos códigos, sí, como para no caer y pisar el palito.
0: Exactamente.
1: Bien, ese por el momento.
0: Sí, sí.
1: Es así como le podemos ganar a la IA por el momento. Sí. Juanpi, querido, ¿queda algo más por repasar?
0: No, estamos
1: bien. Bien, perfecto. Bueno. Muchísimas gracias, como siempre.
0: Bueno, Gaby, que estés muy bien. Nos vemos.
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Bueno, en instantes nada más vamos a estar hablando de cuatro películas que las encontrás fácilmente en la N roja y que hablan de problemas de memoria. Esto va a ser temático, recomendación temática. Y vamos a ir alternando entre dramas, películas un poco más románticas y comedias. Esto en un ratito aquí en el Mañana Cero. 10 minutos nos separan de las 11 de la mañana. Te repaso nuestras redes sociales, @radiocero_ARG en Instagram, TikTok, Facebook y también X.

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21: Ministro de Economía, Luis Caputo. Este gobierno hizo exactamente lo opuesto al de Macri en términos de política económica. El ministro de Economía diferenció la gestión libertaria de la de Cambiemos, vaticinó un holgado triunfo electoral de Milei en 2027 y defendió el modelo económico.
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2: Vamos a ir con recomendaciones de películas en donde la memoria no es la mejor de las virtudes. Y cuatro películas donde la memoria, de alguna forma, engaña. Vamos a ir con la recomendación. Hay unas que la vamos a nombrar nada más y otras en donde vamos a hacer más hincapié. Vamos a hablar de No confíes en nadie, una película del año 2014 protagonizada por Nicole Kidman. Bueno, ¿qué rol cumple aquí la memoria? Bueno, la pérdida total de este aspecto de la protagonista la sitúa en una fuerte crisis existencial en la que llega a darse cuenta de que todas las decisiones ya han sido tomadas. Tenemos aquí a la protagonista, que es una escritora de 47 años que a raíz de un accidente sufrido cuando tenía 25 es incapaz de recordar el pasado y hasta de hecho de retener los recuerdos más recientes, y cada día al despertarse cree que está soltera y que aún tiene que tomar grandes decisiones, pero como todos los días descubre que vive con su marido y que las decisiones vitales más importantes ya están tomadas. ¿Dónde encontramos esta película llamada No confíes en nadie? Un poco quizás el título anticipa el tono de la película. La encontramos en Prime Video. Vamos a ir con las otras recomendaciones más simples. Quizás hasta películas que la han pasado muchísimas veces en el aire, ¿no? Por ejemplo, Como si fuera la primera vez, año 2004. Sí, tenemos a Adam Sandler, y Drew Barrymore. ¿Se acuerdan? La de la chica que pierde la memoria cada vez que pasa un día, ¿no? Que se acuesta a dormir. Bueno, Como si fuera la primera vez, también la encontramos en Prime Video. Creo que también está en Netflix, ¿eh? Atención. Vamos a ir con otra recomendación rápida. Esta no la he visto yo. Aquí tenemos a un cinéfilo al lado. ¿La viste? ¿No? Bien. Aunque nuestro amor se desvanezca esta noche, es una película, asumo que sí, claro, coreana. La memoria y los recuerdos que se construyen de a dos es parte fundamental para el amor y para la relación amorosa. Los personajes de esta película tienen el desafío de empezar todos los días de nuevo y poner a prueba su amor. Bueno, una recomendación más... amorosa, ¿no? Romántica. Y por último, comedia. También, como si fuera la primera vez, pero aquí ya no hay tanto romanticismo. ¿Qué pasó ayer? Bueno, clásico, del año 2009.

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Bueno, cuando pensamos en nuestros discos favoritos, viene a la mente seguramente el de algún cantante, una banda en particular, algún guitarrista, ¿no? Pero bueno, hay una figura invisible igual de fundamental. Y estamos hablando de la figura del productor musical. Vamos a hablar de quizás uno de los productores más famosos de la industria musical, y nos vamos muchas décadas en el pasado. Y vamos a hablar de George Martin, considerado como el quinto Beatle, ¿no? Que produjo prácticamente toda la discografía de los cuatro de Liverpool. Y según los expertos, su obra cumbre, que roza la perfección, es justamente el disco llamado Abbey Road. Nada menos que Fatboy Slim, DJ y productor inglés, que estará visitando, de hecho, la Argentina por segundo año consecutivo. Se estuvo presentando en septiembre del año pasado. Tuvo una presentación también en Mendoza y, de hecho, bueno, se ha anunciado que vuelve a la provincia, ya en un lugar un poco más grande. Esto también va a tener lugar durante septiembre. Bueno, reveló un poco su colección personal de más de 8.000 vinilos y confesó que justamente el disco de los Beatles, Abbey Road, es el disco que mejor es lo mejor que se ha visto en materia de producción de la historia y que tiene las mejores canciones. Lo maravilloso que de George Martin, el productor, fue lograr que una banda que ya estaba prácticamente separada, rota y peleada, bueno, sonara más unida, madura que nunca. Eso tiene que ver con la tarea que tiene el productor: manejar los egos y sacar el arte del caos. Un homenaje justo para un hombre que le dio forma al sonido de quizás la mejor banda de todos los tiempos.

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Llegó el momento de despedirse. Cerramos este martes en la mañana, por supuesto, porque la programación de Radio Cero continúa hasta las 12 de la noche. Y cuando sean las 12 de la noche en adelante, hasta las 8 de la mañana, que viene Nato. Bueno, allí tenemos siempre la mejor música acompañándote. Amigos, despido al equipo, pero lo despido por hoy, ¿no? Mañana nos reencontramos nuevamente. Gabriel Vélez, por supuesto, en la operación, y Luca Mancilla en la producción. También estuvo Martín Núñez en la operación de video. Amigos, mi nombre es Gaby Girala. Un gustazo, como siempre. Será hasta mañana a partir de las 9 de la mañana cuando lleguemos con más historias para contar. www.radiocero.fm, nuestra página web y nuestra aplicación Radio Cero disponible en App Store y en Play Store. Una vez que entran allí, bueno, van a poder ver que pueden ingresar al Club de Beneficios, Club Cero, ser parte y aprovechar los descuentazos que tenemos allí. Comunicaciones a cargo de nuestras redes sociales, @radiocero_ARG en Instagram, Facebook y también TikTok y también X. Amigos, ahora sí, un abrazo. Chau,

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tal? ¿Cómo estás? Buen mediodía. Bienvenido, bienvenida a un nuevo punto de noticias. Aquí estamos listos para repasar todo lo importante, la info destacada para actualizar tu día. Todo esto, por supuesto, regado con muy buena música, como siempre ofrecemos aquí en La Cero. Eric López va a estar ocupándose de la operación técnica, Ignacio Bianchi de la producción general, la gente de NH Comunicaciones, que se ocupa de las redes, mi nombre es Ivana Maki y soy la encargada de guiar este espacio hasta las 13. Antes de comenzar, vamos a saludar a todos los que nos están sintonizando analógicamente en Mendoza, Pinamar, Mar del Plata y también a los que nos escuchan por alguna de nuestras vías digitales. La web radiocero.fm o directamente bajándose la app de Radio Cero desde Play Store o App Store y de paso acceden a un montón de descuentos que se ofrecen allí. 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Iniciamos ya mismo el programa de hoy comentándote los temas que estaremos desarrollando. El primero tiene que ver con el gobierno que llevará la Argentina Week a París para captar inversiones tras el acuerdo Mercosur-Unión Europea. Mañana desde las 13 se va a realizar la marcha federal en defensa de la salud pública. El presidente de YPF, Horacio Marín, anunció la adhesión al régimen de incentivo para grandes inversiones de un proyecto destinado a acelerar el desarrollo de Vaca Muerta. Mundial 2026, la justicia autorizó a Chiqui Tapia a salir del país pese a estar procesado. Los salarios registrados cayeron por séptimo mes consecutivo en marzo y acumulan una baja de 4,67% real. Estos son los temas que estaremos desarrollando y abordando aquí en este punto de noticias de día martes.

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1: Dejamos en stand-by la música para ocuparnos de la información. Comenzamos hablando del gobierno que anunció la edición europea de la Argentina Week, el roadshow de inversiones con el que aspiran a captar la atención empresarial y atraer capitales extranjeros ante la vigencia provisional del acuerdo Mercosur-Unión Europea. Luego de la primera edición en Nueva York, Estados Unidos, el Ministerio de Relaciones Exteriores y Culto prepara el desembarco en Europa del meeting comercial que llevará a la marca país una vez más al plano internacional en busca de consolidar el interés de empresarios, en este caso del viejo continente, en sectores de energía, minería, agroindustria y tecnología. El evento se llevará a cabo en la segunda mitad del año en París, según anunciaron el embajador argentino en Francia, Ian Sielecki, y el canciller Pablo Kirno.

Continuamos en este punto de noticias y mientras el oficialismo intenta buscar respaldos entre los gobernadores para su agenda legislativa, el ajuste sobre las provincias no cesa. En los últimos días hubo recortes millonarios en salud, educación y sistema de parques nacionales, entre otros ítems, un episodio que levantó quejas y medidas por parte de los distritos. Desde el inicio de la gestión de Javier Milei, las transferencias nacionales a las provincias acumulan una caída real de 64%. Y uno de los puntos que más preocupa en los distritos es el ajuste sobre salud. De hecho, mañana desde las 13 se va a realizar la Marcha Federal por la Salud desde Plaza de Mayo y hasta la cartera que comanda Mario Lugones. La protesta denunciará el desfinanciamiento y la interrupción de programas clave como Remediar, que garantizaba el acceso gratuito a medicamentos esenciales para millones de personas, dificultades en la distribución de vacunas del calendario nacional, con demoras y faltantes en distintas jurisdicciones, y el abandono de las políticas de salud mental en un contexto de creciente demanda. Ayer, el ministro Lugones encabezó un encuentro del Consejo Federal de Salud, COFESA, junto a funcionarios de la mayoría de las provincias. La cumbre finalizó con un documento conjunto sobre compromisos varios. Sin embargo, las gobernaciones aclararon que se trató de un acto meramente formal.

Continuamos en este punto de noticias. Hay más información. El presidente de YPF, Horacio Marín, anunció la adhesión al régimen de incentivo para grandes inversiones, RIGI, de un proyecto de 25 mil millones de dólares destinado a acelerar el desarrollo de Vaca Muerta, y afirmó que la meta es que a partir de 2028 el Estado cobre dividendos. La iniciativa, denominada Triple L Oil, fue presentada como el mayor proyecto ingresado hasta ahora al RIGI y apunta a expandir la producción y exportación de petróleo desde la formación neuquina. Según explicó Marín, el proyecto podría generar más de 100 mil millones de dólares en exportaciones a lo largo de toda su vida útil y convertirse en uno de los principales motores energéticos y económicos del país. El plan forma parte de la estrategia de expansión de YPF sobre Vaca Muerta y contempla nuevas inversiones en infraestructura, producción y exportación de crudo.

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1: Continuamos este punto de noticias. Tenemos más información. La justicia hizo lugar a la solicitud del presidente de la AFA, Claudio Chiquitapia, y lo autorizó a salir del país y a asistir al Mundial. Como parte de la autorización, deberá depositar alrededor de 30 millones de pesos en concepto de garantía. El titular de la AFA está siendo investigado por presunta retención indebida de impuestos y aportes previsionales por más de 19.300 millones de pesos. La causa se originó a partir de una denuncia que realizó ARCA, que detectó que la entidad no estaba abonando el impuesto a las ganancias, el IVA, ni los aportes de seguridad social que corresponden al periodo entre marzo y septiembre de 2024. El permiso contempla la posibilidad de asistir a escalas y actividades oficiales en Hungría, incluida la final de la UEFA Champions League en Budapest, además de viajar a Rumania y acompañar al conjunto comandado por Lionel Scaloni entre el próximo miércoles 27 de mayo y el 21 de julio, fecha en la que deberá regresar al país. También deberá informar su arribo a las autoridades dentro de las 48 horas posteriores.

Continuamos aquí en este punto de noticias. Hay más información, en este caso estadísticas, que se dieron a conocer ayer. Hablamos de los salarios registrados, que incluyen los públicos y privados, que aumentaron un 3% en marzo frente a una inflación de 3,4% en ese mismo mes, según informó el Instituto Nacional de Estadística y Censos. Se trata de la séptima caída consecutiva de los haberes registrados y acumulan una pérdida del 4,67% del poder adquisitivo. Durante marzo, un mes marcado por la aceleración inflacionaria, el impulso llegó desde el haber estatal, que escaló un 5%. Hacia adentro de los salarios públicos, el que más aumentó fue el nacional, con un avance de 5,8% durante marzo, y el provincial avanzó un 4,7%. En términos de poder adquisitivo, el salario estatal ganó 1,61% real, aunque en los últimos 7 meses acumula un rojo de 4,39%. En cuanto al haber privado, tuvo un aumento de 2,1% durante marzo, por lo que la pérdida del poder adquisitivo fue de 1,28%, aunque en los últimos 7 meses acumulan una caída de 4,8%.

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Y este punto de noticias ha llegado a su fin. Gracias por haberse quedado del otro lado informándose con nosotros. Un saludo especial a la gente que nos sintoniza en Mar del Plata a través del 98.9. Otro a la gente de Pinamar que nos escucha a través del 107.5. Y por supuesto, a vos que nos estás escuchando desde Mendoza a través del 91.1 del Dial. Pero también a todos los que nos están escuchando por alguno de nuestros canales digitales. Nuestra web, radiocero.fm, o porque se bajaron la app de Radio Cero y nos están escuchando desde cualquier lugar. Quédense porque está llegando Agostina Cacabari con su equipo, con Generación Cero, y tenemos una programación pensada para acompañarte todo el resto del día. Nos volvemos a encontrar mañana a las 12 con otro resumen de información en otro punto de noticias. Será hasta mañana. Tengan ustedes muy buenas tardes.

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3: Muy buenas tardes, señoras y señores. ¿Cómo andan? ¿Cómo están? ¿Todo bien? Espero que sí. Bienvenidos y bienvenidas aquí a Generación Cero, este espacio que nos tomamos de lunes a viernes de 13 a 16 para escuchar linda música, para bajar un cambio en este momentito del día donde por lo menos seguramente tenés que frenar para almorzar o aunque sea para tomar un café. Algo, porque si no, si tenés que seguir de largo como hasta las 8 de la noche, no se puede, no hay cuerpo que aguante. Así que decidimos acompañarte en esta pequeña pausa, siesta, le decimos por acá, en esta pequeña pausita para poder entretenerte un ratito. Mi nombre es Agostina Cacavari, estoy acompañada de un gran equipo que hace que todos los días esto pueda salir al aire y adelante. En primer lugar, gracias a la operación de Eric López, por supuesto. En segundo lugar, gracias a la producción de Martina Rojo, claro que sí. Y en tercer lugar, pero no menos importante, gracias a la operación de video de Marto Núñez. También todo se puede llevar a cabo gracias a la producción general de Ignacio Bianchi y por supuesto también muchísimas gracias a la gente de NH Comunicaciones, que hace que nuestras redes sociales se vean divinas, preciosas y que ustedes puedan ingresar ahí y enterarse de un montón de cositas, porque si bien somos una radio, tenemos un montón de cosas para ustedes que les pueden interesar. Y ya que estamos, los invitamos a seguirnos en las redes sociales. Nos buscan como Radio Cero-ARG ARG en Instagram y en Twitter. Nos empiezan a seguir porque esto ya lo dije hace unos días, este año nos vamos a poner bastante regalones. Así que te conviene seguirnos porque seguro alguna cosita te vas a llevar. Pero para eso tenés que estar informado y al tanto de todo lo que estamos haciendo. De lunes a viernes, de 13 a 16, como les comentaba, aquí nos encuentran y nos pueden escuchar en Mar del Plata, en el dial 98.9, en Mendoza, en el 91.1 y en Pinamar, en el 107.5. Nos escuchan por ahí a través de los diales, en el estéreo del auto, en la radiecito que te quedó en la casa. Y si no tenés nada de eso, tranca, porque nos podés escuchar en nuestro sitio web www.radiocero.fm en cualquier parte del mundo. Gente, vamos a abrir las puertas de este espacio en este martes, que está ahí la energía a medio pelo, no sé si me estoy por enfermar, no tengo idea, porque estos cambios de estación a uno le afectan, pero le vamos a poner toda la onda y el desafío es llegar a las 16 arriba. Abrimos las puertas de este espacio, bienvenidos y bienvenidas a Generación Cero.

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1: Llegan las tendencias del día de hoy. En este podio arrancamos con el puesto número 3 y lo tenemos a Luciano Cáceres. ¿Por qué? Porque ha ganado el premio a mejor actor en los Martín Fierro en la noche de anoche. Recordemos que se volvieron a emitir los Martín Fierros a la televisión con lo mejor de la tele, aunque también hubo un par de cositas de plataformas que la gente un poco criticó, pero no importa. Luciano Cáceres se ganó el premio al mejor actor en la noche de los Martín Fierro. Puesto número 2, tenemos al señor Guido Casca. ¿Por qué? Porque ganó el Martín Fierro de Oro. Esto se celebra un montón. Acá hay un montón de gente contenta en la radio porque banca Guido Casca, porque es uno de sus conductores favoritos y se celebra. Así que merecido este premio. Ha ganado a mejor labor en conducción masculina y ganó el Martín Fierro de Oro. La verdad que fue el ganador de la noche, el gran ganador de los Martín Fierro, Guido Casca. Y en el puesto número 1, y seguimos con este podio Martín Fierrero del día de la fecha, la tenemos a ella, la tenemos a la Chiqui, la tenemos a Mirtha Legrand, porque ganó el premio a Mejor Labor Periodística Femenina. Un premio que llamó mucho la atención, pero que se lo merece. Mirtha Legrand, que ya va camino al centenario, sigue activa, sigue con su programa, sigue haciendo preguntas incómodas, incisivas. A su estilo, la Chiqui Legrand ha llegado a ganar la mejor labor periodística femenina en los Martín Fierro 2026.

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2: Atención con el temita de apuestas ilegales y de menores, porque Córdoba ha tomado una decisión al respecto. Más precisamente, la Lotería de Córdoba ha lanzado dos herramientas para poder bloquear apuestas ilegales y de esta manera proteger a los menores. La Lotería de Córdoba lanzó dos herramientas para bloquear estas apuestas. Se trata de Nova Más, una app gratuita disponible en Android e iOS y que permite a los adultos responsables poder supervisar y restringir el acceso a este tipo de plataformas permitidas para mayores de 18 años. La otra aplicación es Luca, es una línea unificada de ciberprotección académica que funciona como una barrera digital en redes Wi-Fi de escuelas y clubes. Cuando alguien intenta ingresar a un sitio de apuestas ilegales, el ingreso se va a bloquear automáticamente. El sistema no registra datos personales. Según un informe de la Defensoría del Pueblo de la provincia de Buenos Aires, el 8,30% de los encuestados reconoció haber apostado online. Entre los jóvenes de 16 a 24 años, ese porcentaje sube casi al 13%. El fútbol es la principal opción, con un 41,2% de las preferencias. Y uno de cada 10 apostadores online juega todos los días de la semana. Esto, si bien en muchos ambientes, sobre todo en redes sociales, se toma un poco a broma o a la ligera, tengan cuidado con las apuestas online, sobre todo si tienen menores cerca, si tienen sobrinos, si tienen hijos, si tienen un curso a cargo o lo que sea, tengan cuidado porque es algo muy peligroso que termina generando muchísimo daño en la familia y sobre todo en la cabeza de los más chiquitos. Y para los más grandes, no anden apostando. Ya está, ya estamos grandes. No se apuesta, ¿ah? No se apuesta porque uno puede perder un montón de cosas. Esto sale como aprendizaje, gente. Se trata de Nova Más, ya lo dijimos, una aplicación gratuita que permite a los adultos responsables supervisar y restringir el acceso. Y también la otra herramienta es Luca, línea unificada de ciberprotección académica para poder proteger a menores de las apuestas online.

0: Muchas gracias.
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2: Che, ¿qué ha pasado con la salida, el lanzamiento del GTA 6? ¿Qué está sucediendo? La siguiente datita va para aquellos aficionados al mundo gamer o simplemente aquellos que quizás este juego, estamos hablando del GTA, los haya acompañado a lo largo de su vida. Convengamos que es uno de los juegos más clásicos y que no hace falta que seas una persona que tenga todas las consolas habidas y por haber para tener que estar más o menos al tanto de este juego. El esperado lanzamiento del GTA 6 ha sacudido internet por completo, pero no por cómo está ejemplificado este juego, esta vuelta, no como por su gameplay, sino porque resulta que una tienda internacional habría publicado el juego, el lanzamiento de este último, la última edición de este juego, a más de $100. Y esto encendió todas las alarmas entre los gamers y no tan gamers. Aunque todavía no hay un precio oficial confirmado por Rockstar Games, que es la productora que genera este juego, la filtración hizo crecer el miedo de que el nuevo lanzamiento se convierta en uno de los videojuegos más caros de la historia reciente. En redes sociales, muchísimos usuarios ya habían estado hablando de un antes y un después para la industria, porque si Rockstar, recordamos, la productora que hace este juego, rompe la barrera de los $100, otras compañías podrían seguir el mismo camino y ya comprar videojuegos terminaría siendo un lujo, que ya un poquito hoy por hoy lo es, convengamos. No es que es algo tan barato, dependiendo de los videojuegos, por supuesto. Pero si tenés algunas facilidades de entrar a alguna plataforma y demás, podés conseguirlos. Si se pasa este umbral de los $100 en este último GTA, ya todo se desmadra, señoras y señores. El juego viene generando expectativa récord desde hace muchísimos años y todo indica que será uno de los lanzamientos más importantes de la década. Por ahora, además del hype que sucede en redes sociales, aparece una gran pregunta, que es: ¿estamos preparados para pagar tanto por un videojuego?
3: Nueva que se llama Por una noche más.

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1: 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Otra cosa que van a poder disfrutar dentro de muy poquito es la vuelta de una de las comedias que ya se convirtió en un clásico, guste o no. No es tan vieja, pero terminó siendo un clásico para todos los amantes de este género. Y estamos hablando de la comedia de Adam Sandler llamada Son como niños. Ahora se viene la tercera parte. Para todos aquellos fanáticos de Sandler y compañía, esta tercera entrega fue bastante esperada. Después de más de una década de rumores si se hacía o no se hacía, finalmente se ha confirmado, Son como niños 3. El regreso viene absolutamente con todo. Adam Sandler vuelve a reunir al elenco original de esta icónica comedia junto a Kevin James, Chris Rock, David Spade y Rob Schneider. La tercera película fue anunciada oficialmente durante los Netflix Upfronts 2026 y marcará el regreso de una de las comedias más queridas del año 2010, porque ahí comenzó toda esta historieta. Esta vez el estreno será exclusivo de Netflix y ya empezó a generar furor entre los fanáticos nostálgicos. Película que por ahí no sé si te encanta o no, pero seguro que si tenés televisión y estás haciendo zapping un fin de semana y te aparece un ratito, te quedas viéndola, estoy segura. Aunque todavía no han revelado demasiados detalles sobre esta trama, sí se sabe que Adam Sandler volverá no solo como el protagonista, sino también como productor y además como guionista. En redes sociales, muchos ya celebran el regreso de este grupo de amigos, el grupo de amigos más caótico del cine, después de qué pasó ayer, después de esa otra película. Estos son los amigos más caóticos de la historia del cine y esperan otra dosis de humor absurdo, bromas familiares y mucha nostalgia noventera. Se viene la tercera película de Son como niños.

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1: Google ha lanzado una actualización de seguridad urgente para Android y la recomendación es más que clara: actualizar el celular lo antes posible. Este parche corrige una vulnerabilidad crítica detectada en el sistema Android que podría permitir que ciberdelincuentes ejecutaran códigos maliciosos en el teléfono sin que el usuario hiciera prácticamente nada. El fallo, identificado como CVE-2026-0073, afecta especialmente a dispositivos con versiones recientes del sistema operativo. La preocupación creció porque expertos describen la vulnerabilidad como cero clic, es decir, un ataque que no necesita que la víctima toque enlaces raros ni descargue ningún tipo de aplicación sospechosa para quedar expuesta. Básicamente, el tipo de falla que da escalofríos en el mundo tecnológico. Google ya distribuyó un parche dentro del boletín de seguridad de mayo del 2026 y los usuarios pueden revisar si lo tienen entrando a Ajustes, Sistema, Actualización de Software. Si el nivel del parche figura como 1 de mayo del 2026 o posterior, el dispositivo ya estaría protegido. La noticia generó preocupación porque millones de dispositivos Android todavía usan versiones desactualizadas o tardan semanas en recibir estos parches, según cada fabricante. Mientras tanto, expertos en ciberseguridad recomiendan mantener el sistema actualizado y evitar instalar aplicaciones fuera de Google Play.
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Bien, gente, continuamos por acá y vamos a hablar un poquito sobre una nueva adaptación, una más que adaptación, una precuela, una nueva película que nos va a contar el antes de la historia de uno de los personajes más clásicos del cine. Y estamos hablando de la nueva película de Rambo, que ya empezó a generar polémica incluso antes de estrenarse. La precuela de este icónico personaje ha elegido a su gran villano y las redes sociales explotaron por demás, porque el antagonista de esta historia esta vez será interpretado y caracterizado por nada más y nada menos que James Franco. James Franco, que hace bastante que no lo vemos en la pantalla grande debido a algunos problemitas legales que ha tenido, porque lo que tiene de lindo lo tiene a veces de rebelde James Franco y no se ha portado muy bien, entonces estuvo un poco funado del mundillo de Hollywood. El actor estuvo muchos años alejado de las grandes producciones tras distintas controversias y denuncias, pero va a volver a la pantalla grande en John Rambo, la película que contará los orígenes de este famoso soldado antes de First Blood. La historia va a estar protagonizada por Noah Centineo, que va a ser el joven Rambo, un jovencísimo Rambo, mientras que Sylvester Stallone va a participar como productor ejecutivo y no como protagonista en esta vez. El film explorará la etapa más oscura del personaje durante la guerra de Vietnam y promete un tono mucho más crudo y violento que las entregas clásicas. Para muchos de los fanáticos, el regreso de James Franco es tan impactante como inesperado. Algunos celebran su vuelta a Hollywood, mientras que otros cuestionan que vuelva a liderar una superproducción después de tantos años fuera del centro de la industria. Esto también lo tomó por sorpresa al mismísimo James Franco, quien se encontraba en otro lado, se encontraba en Cannes haciendo presencia, y le dijeron que iba a terminar siendo el nuevo villano de esta historia. El propio Franco insinuó su regreso en la cena de gala de la apertura de Cannes y habló con diferentes periodistas y admitió que había terminado recientemente un papel en una gran película de estudio, aunque no reveló el título. No estará lista para este verano, pero calculo que llegará a finales de este año o en la primavera del 2027. La ausencia de Franco de todas las producciones fue resultado de una cronología de controversias que marcaron el ocaso de su etapa dorada en Hollywood. En 2014, una joven de 17 compartió en redes sociales capturas de pantalla en la que James Franco supuestamente la invitaba a su habitación de hotel, algo que el actor reconoció posteriormente. Después, en enero del 2018, cuando acudió a los Globos de Oro, luciendo un team de Time's Up, la campaña contra el acoso sexual en la industria, el gesto desató una ola de acusaciones de otras actrices y ex compañeras de rodaje, entre ellas Ali Sheedy, Charlie Jane y Boosie Phillip, quienes insinuaron o denunciaron abiertamente comportamientos inapropiados de parte de James Franco. Y ese mismo año, 5 estudiantes de su escuela de actuación lo acusaron formalmente de una conducta sexual inapropiada. Por lo tanto, esto cerró durante mucho tiempo las puertas de la industria a este actor, y ahora sería su gran vuelta encarnando, teniendo el papel de un gran villano en esta precuela, la próxima película de Rambo.

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Vamos a seguir hablando un poquito de cine, amigos y amigas, y ahora nos vamos a meter en el universo de James Bond, porque podría estar a punto de cambiar para siempre todo este mundillo. Steven Knight, el creador de Peaky Blinders, aseguró que Amazon le dio carta blanca para reinventar al agente 007 en la próxima película de la saga. El guionista reveló en el Festival de Cannes que quiere hacer una versión mucho más fuerte, más audaz y por sobre todas las cosas diferente de este James Bond, y aclaró que el corazón del personaje seguirá intacto. Según contó, incluso habló con miembros de fuerzas especiales y organismos de inteligencia para construir una historia mucho más realista. Y lo que quiere hacer es una historia mucho más oscura de este agente tan conocido, de nuestro 007. La nueva etapa de James Bond marcará además el comienzo de una era totalmente distinta bajo el control de Amazon MGM Studios después de la salida de Daniel Craig. Mientras tanto, Hollywood ya empezó oficialmente la búsqueda del próximo 007 y los rumores sobre quién heredará el papel que nunca va a parar de crecer. Entre los nombres que más suenan aparecen actores jóvenes como, por ejemplo, Jacob Elordi. No lo veo como 007, debo admitirlo, pero bueno, se rumorea ese nombre. También Callum Turner e incluso Harris Dickinson, en una apuesta por modernizar la franquicia y acercarla un poco más a las nuevas generaciones. Así que no sorprenda que de pronto el 007 sea un muchachito de los jóvenes, de las nuevas generaciones. Pero bueno, veremos qué sucede con esto y cómo se va a actualizar el universo de James Bond en las manos de Steven Knight.

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Llegamos al final de este martes, gente. Con un poquito más de energía, seguramente que sí, seguramente que sí. Gente, muchas gracias por estar del otro lado. Un día más aquí en Generación Cero. Mañana nos volvemos a encontrar a partir de las 13 horas, como todos los días de lunes a viernes nos encontramos acá. Tenemos cita asegurada de 13 a 16. Mi nombre es Agustina Cacabari. Muchas gracias, Eric López, por la operación de este programa. Gracias, Martina Rojo. Te agradezco por tanta eficiencia, querido. Muchas gracias, Marto Núñez, en la operación de video. Le mandamos un saludo muy grande a Ignacio Bianchi en sus vacaciones. Besito gigantesco al productor general de aquí de la radio. También muchas gracias, NH Comunicaciones, que la verdad está haciendo unas tareas maravillosas en las redes sociales con un crecimiento increíble. Así que muchísimas, muchísimas gracias. Pueden seguirnos en nuestras redes sociales. Recuerden, buscándonos como Radio Cero y en bajo ARG. También nos escuchan en los diales correspondientes. Mendoza 91.1, Mar del Plata 98.9 y Pinamar 107.5. Nos volvemos a encontrar mañana. Recuerden bajarse la aplicación, tienen beneficios. Esto ya es como un consejo de todos los días. Mañana nos volvemos a encontrar a partir de las 13, gente. Que tengan una tarde preciosísima. Chau, chau.

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10: En mayo, una familia del AMBA necesitó 250 mil pesos para cubrir los gastos de servicio público y de transporte. La cifra representa un salto del 17% con relación a abril y más del 50% en la comparación interanual.
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12: Hola a todos, bienvenidos a este martes. ¿Cómo andan? ¿Cómo la van llevando? Y bueno, a veces con el clima un poco más frío, estamos tratando de ponerle onda al invierno para los que somos team verano y nos cuesta un montón. Bueno, muchas justificaciones al respecto de esto, que si te pones ropa y a lo sumo te podés ir desabrigando. Pero bueno, hay gente que lo padece, che. Hay que ser un poquito más comprensivo. Falta un montón todavía para poder tener un poquito de calor, así que lo que vamos a hacer es compartir buenas canciones que seleccionamos para vos junto a Gaby Vélez y a Ignacio Bianchi, a Luca Mancilla. También está NH Comunicaciones, que replica toda esta info a través de las redes. Radio 0-ARG en Instagram y también en X, Radio 0-Argentina a través de Facebook. Yo soy Jorgelina Puggioni y me quedo con vos hasta las 6 de la tarde.

¿Vos sos de las personas que acarician a los perritos en la calle? Yo sí. Pero, ¿sabés qué significa esto? Porque a simple vista, acariciar a un perro puede parecer un acto trivial o simplemente una muestra de cariño. Sin embargo, la ciencia psicológica empezó a mirar este comportamiento con otros ojos. Y los resultados son tan sorprendentes como reveladores. Según recientes investigaciones, tocar un perro no solamente impacta en la salud emocional del humano, sino que también habla de rasgos profundos de su personalidad. Decime, ¿a vos cuando ves a una persona acariciar a un perro, no te genera ternura, no te genera amor o sos de lo que los acarician? Contanos, seguinos en las redes y ahí te comunicas también con nosotros.

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¿Sabías que mezclar café usado con bicarbonato puede servir para algunos trucos importantes? Sí, yo te los traigo porque sin grandes promesas terminan sorprendiendo por su utilidad. Es un contexto donde cada vez más personas buscan reducir gastos y evitar así también químicos agresivos por el cuidado con el medio ambiente. Y esta combinación aparece como una alternativa simple y efectiva. Porque lejos de tratarse de una moda pasajera, el interés por este preparado tiene que ver con algo concreto. Permite reutilizar un residuo cotidiano y transformarlo en un recurso útil para distintas áreas domésticas. El café que sobra después de prepararlo no pierde todas sus propiedades, porque su textura granulada y su capacidad para absorber olores lo convierten en un aliado inesperado dentro del hogar. Y además, si le sumas bicarbonato, que es conocido por el poder neutralizador que tiene, se potencia su efectividad en muchísimos usos, logrando una mezcla muy versátil que se adapta a distintas necesidades, como por ejemplo la limpieza. ¿Y a vos qué te parece? ¿Lo usás? Seguimos recorriendo información y canciones junto a vos.

0: Hay muchos platos y muchas comidas que nosotros en la Argentina fuimos adoptando de otros países. Entre ellos, los pancakes. Pero se pueden hacer sin harina y sin azúcar. ¿Cómo? Bueno, escucha esta receta. Porque son ideales para el desayuno y la merienda y se hacen en minutos. Gracias a la simpleza, su perfil nutritivo y la textura esponjosa que tienen, estos pancakes no llevan ni harina ni azúcar y son una opción ideal para incorporar en el desayuno o en la merienda sin recurrir a alimentos pesados o que sean muy elevados en calorías. Para prepararlos es importante contar con estos ingredientes. 2 bananas maduras, 2 huevos, 1 cucharadita de esencia de vainilla, que es opcional, canela, que también es opcional, 1 cucharadita de polvo de hornear y 1 cucharadita de aceite vegetal. Nada más. Paso a paso, vamos. Pelamos las bananas, se cortan en trozos y se colocan en un bowl limpio. Luego se pisan con tenedor o un pisapapas hasta obtener un puré lo más uniforme posible. Y se evitan así los grumos grandes que puedan afectar la textura final. Después se rompen los huevos directamente sobre el puré y a mezclar con movimientos envolventes hasta integrar por completo, logrando una preparación casi líquida, pero con cierta consistencia. Luego se incorpora el chorrito de esencia de vainilla, la canela y el polvo de hornear. Se mezcla suavemente unos minutos más hasta que todos los ingredientes queden bien distribuidos. Se deja reposar la mezcla durante 2 o 3 minutos para que el polvo de hornear actúe y así se generan pequeñas burbujas. Esto va a ayudar a que los pancakes estén más esponjosos. Se calienta una sartén antiadherente a fuego medio o bajo y se agrega una pequeñísima cantidad de aceite o de manteca distribuyéndola de manera uniforme para evitar que se peguen. Y ahí se van vertiendo las porciones pequeñas de la mezcla con cuchara o cucharón, manteniendo cierta distancia entre cada pancake para facilitar la cocción y también el volteo, ¿sí? Luego se cocinan durante aproximadamente 1 o 2 minutos hasta que comiencen a formarse burbujas en la superficie y los bordes ya se vean firmes. Luego se da vuelta con una espátula, con mucho cuidado para no romperlos, y se continúa la cocción durante otro minuto al reverso. Una vez que están dorados de ambos lados, ya está. Se retira del fuego y se coloca sobre un plato. Y se repite así el proceso con el resto de la mezcla. Se sirven calentitos, solos o acompañados, con frutas frescas, con yogur natural, mantequilla de maní, todo lo que vos quieras para sumar sabor y nutrientes. ¿Lo implementamos? Me parece que nos vamos a poner con Gaby ahora a hacer algunos para tomarnos unos mates, aprovechando que ya son casi las 5 de la tarde.
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23: El presidente de Estados Unidos, Donald Trump, declaró el martes a la prensa que estuvo a una hora de tomar la decisión de atacar a Irán el lunes, pero que los aliados estadounidenses en el Golfo Pérsico le pidieron que no siguiera adelante con el plan.
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0: Damos inicio a una nueva hora, pero ¿sabías que tirar canela en el jardín y en las macetas es algo que recomiendan los especialistas? La canela es uno de esos ingredientes que casi todos tenemos en la cocina, pero poco llevamos al jardín. Sin embargo, cada vez más jardineros y aficionados a las plantas la incorporan en su rutina de cuidados y tiene motivos más que convincentes. La canela tiene propiedades antifúngicas y además es antibacteriana y repelente. Esto la convierte en una aliada sorprendente para mantener las plantas sanas sin necesidad de recurrir a productos químicos. Uno de sus usos más valorados es como fungicida natural, ya que contiene fenol y otros compuestos activos que inhiben el crecimiento de hongos, que es uno de los problemas más comunes, tanto en macetas como en jardines, especialmente en épocas húmedas. Así que espolvorear canela en polvo sobre la superficie de la tierra ayuda a prevenir el moho blanco en semilleros y combatir también enfermedades como el oidio antes de que se instalen. Basta con una pequeña cantidad aplicada directamente sobre el sustrato y vas a notar la diferencia enseguida. Los beneficios no terminan ahí igual, porque cuando se poda una planta o se rompe accidentalmente un tallo, la herida queda expuesta a bacterias y los hongos también pueden infectarla. Ahí se aplica una pizca de canela en polvo sobre el corte que actúa como cicatrizante natural. Sella la zona dañada, previene infecciones y acelera la recuperación de la planta. Este es un truco que los jardineros con experiencia conocen hace tiempo y resulta especialmente útil en suculentas, cactus y plantas de interior. La canela también tiene otros usos. Enraizante casero es uno de ellos. Al momento de plantar esquejes, espolvorear un poco de canela en el extremo cortado antes de introducirlo en la tierra ayuda a protegerlo de patógenos durante la etapa más vulnerable del proceso, cuando todavía no tiene raíces para nutrirse. Otro motivo por el que se recomienda tirar canela en el jardín es su efecto repelente contra insectos y plagas. Las hormigas, los mosquitos y otros insectos detestan su aroma intenso, por lo que esparcirla alrededor de las macetas o en los bordes del jardín funciona como una barrera natural. Nosotros seguimos siempre aprendiendo muchísimo de la naturaleza y el medio ambiente, y también a través de las plantas.
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dice la psicología de las personas que revisan dos veces si cerraron la puerta? Dos o más. A veces pasa que estamos chequeando. Si cerramos la puerta, si cerramos la llave de gas, si apagamos la luz, si agarramos determinada cosa y avanzamos unos metros y de repente nos detenemos por la pregunta casi automática. ¿Cerré la puerta? ¿Cerré el gas? Uf, ese pensamiento activa la necesidad de volver atrás y comprobarlo. Pero lejos de ser solo un descuido o una distracción, este comportamiento está directamente vinculado con la forma en la que el cerebro gestiona la seguridad, la responsabilidad y la atención de los errores. Corroborar no cambiar el dial, es lo único que te pido.

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Hablemos de los secretos del Titanic, lo que las profundidades del océano revelaron. El RMS Titanic es el transatlántico más célebre de todos los tiempos. Su historia fue contada una y mil veces, en libros, en películas, obras de teatro, pero más allá de su trágico desenlace, rara vez nos detenemos a valorar el titánico esfuerzo que lo hizo realidad. Desde exquisitos trabajos de carpintería y muebles de lujo, hasta lámparas deslumbrantes y una decoración majestuosa. Y el Titanic así fue concebido como un auténtico palacio flotante. Cada rincón estaba

pensado para deslumbrar y satisfacer a los pasajeros más selectos de la época, gracias al talento de cientos de artesanos e industriales que dieron forma a esta obra maestra naval. El pasado 15 de abril se cumplieron 114 años del hundimiento del Titanic. Se hundió pocas horas después de haber iniciado con su viaje inaugural, con muchas historias para seguir contando en películas, en series, en documentales. 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

0: Finalizamos Cero Mar del Plata en este martes. Muchas gracias por acompañarnos. Ignacio Bianchi en la producción general, Luca Mancilla, Gaby Vélez, NH Comunicaciones. Mi nombre es Jorgelina Pugioni. Dos horas donde estuvimos repasando música, información, data, curiosidades, buen vivir. Y por supuesto que mañana te espero por acá, ¿no? Vas a estar nuevamente en el dial. 98.9 desde Mar del Plata, 91.1 en Mendoza, 107.5 en Pinamar. Que tengan una hermosa tarde de martes. Mañana nos volvemos a encontrar acá, pero igual seguí con toda la programación de la Cero. Adiós.
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18: El presidente Javier Milei dijo que la convicción de su gobierno será seguir apretando la política monetaria para derrotar la inflación, según expresó en un evento que se realizó en el Malva.
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Muy buenas tardes para todos, pero qué martes fresquito por acá, ¿no? Tremendo, así que hoy hay que meterle mucho calor con buenas canciones y buena info en Cero Pinamar. Buenas tardes, Eric López, que me acompaña en edición, Ignacio Bianchi en producción general, NH Comunicaciones en redes sociales, yo soy Lorena Lela Cunza y hasta las 8 un placer poder estar acompañándote. Ya sabés que en Facebook nos encontrás como @radio0-argentina, en Instagram y X @radio0-ar. En Mar del estamos en 98.9, Mendoza nos sintoniza 91.1, Pinamar estamos en 107.5 y también en www.radiocero.fm, así es la web donde nos escuchan, quién sabe, ¿no? Alguien en algún lugar del mundo está sintonizando Radio Cero en este momento. Descárgate la aplicación también, que la encontrás en Play Store o Apple Store, y formás parte de Club Cero, que tiene muchísimos beneficios. ¿Hacemos la primer pausa musical de la tarde? Dale, quédate con nosotras que hasta las 8 estamos.

Bueno, el amor después del amor, diría Fito Páez, ¿no? Parece que el expresidente Mauricio Macri no quiso seguir su vida solo y después de su separación de Juliana Aguada, con la que tiene la pequeña Antonia, Mauri decidió apostar al amor. El nombre de la enamorada es Dolores Teuli. ¿Y quién es? Es una empresaria de bajo perfil que, bueno, por supuesto, ya dejó de ser bajo perfil, ¿no? Porque su nombre ahora está en todos lados. Se conocieron desde hace 2 décadas, tiene 46 años y estuvo como funcionaria durante la presidencia de Macri. Hoy Dolores está abocada de lleno a su empresa y familia, y el encuentro habría sido en marzo en el cumple de un amigo en común. Bueno, Mauri, que parece que quiere ser presi también de nuevo. ¿Cómo está la política, che? Está que arde. Bueno, pero dejemos el lado política de lado, porque lo importante acá es que Mauricio Macri está enamorado. Así que, ¿qué vamos a hacer? Y sí, hay que pasar el invierno, decía alguien, ¿no? Ya que estamos, mezclamos política, mezclamos todo. Quédate, que ya volvemos en unos minutos.

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2: Bueno, estamos muy, pero muy contentos de poder anunciar que nuevamente a Pinamar va a ser sede por noveno año del Tango Buenos Aires Festival y Mundial Preliminar Pinamar. Cada año bailarines de toda la provincia llegan a Pinamar, precisamente, en busca de un lugar en la gran final. O sea, vienen todos acá. Nos sentimos súper honrados de poder recibirlos. La final que va a ser en Buenos Aires, pero el preliminar es acá, chicos, como siempre, desde hace 9 años. Así que el certamen ya se consolidó como uno de los más importantes del género a nivel mundial. Y los participantes deberán superar las categorías de tango pista, tango escenario y las categorías no oficiales de vals, milonga y senior. La competencia va a ser en el Centro Cultural de Ostrende, así que prepárate para milonguear de lo lindo este 27 y 28 de junio en la novena edición de las preliminares del Mundial de Tango Buenos Aires. Chan, chan, ¿te quedó bien? Bueno, vamos a la pausa, amigos. Quédense un ratito más, que todavía tenemos mucho más Cero Pinamar.

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0: Viajemos un ratito. Te llevo a Hollywood con una mujer que redefinió lo que significa ser estrella. Claro, brilla por sí misma. Angelina Jolie, que no solo brilló en películas como Tomb Raider, donde fue pura acción, y aparte era preciosa, sigue siendo una mujer hermosa, sino que también se convirtió en una de las figuras más influyentes fuera de la pantalla. Es activista, es directora y embajadora humanitaria. Bueno, recordemos que ella adoptó un montón de niños de otras nacionalidades. Y Angelina logró algo que no todos pueden, que es usar su fama para cambiar realidades de otro. Talentosa, intensa y siempre un paso adelante. Angelina Jolie es la supermujer del cine que todos aman. Amigos, cerramos esta primera hora. Quédate porque seguimos,
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abrimos una nueva hora y el público se renueva, diría la Chiqui Legrand, te cuento que estamos en las redes sociales. En Facebook nos encontrás en @radio0-argentina, en Instagram y X @radio0-ar, en Mar del Plata nos están escuchando 98.9, en Mendoza 91.1, acá en Pinamar estamos en 107.5 y en la web en www.radio0.fm. 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Así que te digo, estás en Cero Pinamar y hasta las 8 no vas a poder fallarme y te vas a tener que quedar acompañándome, porque si no me pongo a llorar acá, chicos, y la verdad no quiero hacer papelones. Dale, te quedás, ya venimos.

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Después de haber dejado mucha huella con el Waka Waka y La La La, Shakira lo volvió a hacer con la nueva canción del Mundial 2026, Aidai, que es una canción que cuenta con la participación también del nigeriano Burna Boy y que ya generó mucha expectativa. Bueno, se estrenó el 14 de mayo y el adelanto se grabó en el famoso estadio Maracaná con bailarines, camisetas de distintas selecciones y una puesta en escena cargada de referencias futbolísticas. Esta vez la FIFA apuesta por un álbum completo con varias canciones oficiales, pero Shakira es quien ocupa el lugar más fuerte desde su última participación en el Mundial allá en Brasil 2014. La verdad que la FIFA está haciendo muchísimos cambios, de hecho también lo va a hacer para tanto la apertura, que va a ser la primera vez en tantos mundiales que haya tres aperturas y que para la final haya un entretiempo como el Super Bowl. Así que muchísimos cambios que, bueno, hay que adaptarse. Los televidentes, los que estén ahí en ese momento in situ en cada uno de los lugares y, por supuesto, los que más tienen que adaptarse a todas estas nuevas reglas de juego de la FIFA, nada más ni nada menos que los jugadores. Amigos, pausa y seguimos.

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0: el turno de hablar de uno que convirtió su cuerpo en una marca registrada. Dwayne Johnson, más conocido como La Roca, él empezó en lucha libre en la WWE, donde en ese momento ya era un show en sí mismo, sobrado de carisma, humor y una presencia imposible de ignorar. Aparte que mide como 2 metros, ¿no? Después pegó el salto al cine y se volvió uno de los actores mejores pagos del mundo. Varias películas de Rápido y Furioso, El Rey Escorpión y muchas otras películas. Así fue como La Roca pasó de los rings a protagonizar películas muy, pero muy taquilleras y de esas que siempre querés ver, sobre todo, viste, los fines de semana que meten película. Bueno, seguramente en alguna que den los fines de semana va a estar Dwayne Johnson, alias La Roca. Sin escala pasó este muchacho de una cosa a la otra. Su crecimiento personal y artístico fue único. Único como nosotros, único como Cero Pinamar. Así que, ¿te quedás? Mira que ya volvemos,
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12: Muy buenas tardes, buenas noches. ¿Cómo andan todos ustedes del otro lado? Bueno, preparados, me imagino, para lo que será un nuevo repaso de noticias, las que tuvieron lugar, las más importantes, las más pesadas en el día de hoy. Vamos a estar con Punto de Cierre en vivo hasta las 21 horas y vamos a estar hablando de noticias nacionales, por supuesto.

nuestro país atravesando un momento particular, ¿no? Y también, bueno, a nivel mundial vamos a estar hablando sobre todo de Donald Trump y sus últimas declaraciones y un intento de un nuevo ataque hacia la nación persa de Irán. Sin embargo, por pedido de algunos socios del Golfo Pérsico, esto no terminó sucediendo. Sin embargo, amigos, vamos a repasar nuestras redes sociales. Arroba Radio Cero, guión bajo ARG en Instagram. Estamos en TikTok y también en Facebook y también en X, a no olvidarse. 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Amigos, comenzamos con los títulos de lo que vamos a hablar en el día de hoy. El mayo, una familia de Lamba necesitó 250 mil pesos para cubrir los gastos de servicios públicos y también de transporte. La cifra representa un salto del 17% con relación al mes pasado de abril y más del 50% en la comparación interanual. La inflación mayorista fue del 5,2% en abril y acumuló un 30,8% en 12 meses. El INDEC informó la variación que tuvieron los precios mayoristas en abril y aumentó en 1,8 puntos porcentuales respecto a marzo. Como bien dijimos, vamos a estar hablando del plano internacional. Trump, Donald, afirmó que estuvo a una hora de tomar la decisión de atacar a Irán. El presidente de Estados Unidos se refería al pedido efectuado por los líderes de Qatar, de Arabia Saudita y de Emiratos Árabes Unidos a, por favor, no hacerlo. Juicio por Maradona, Yana recordó el día de la muerte y describió una escena caótica. La audiencia también incluyó nuevas declaraciones de Leopoldo Luque y del psicólogo Carlos Díaz, ambos imputados en la causa. Vamos a hablar de la vicepresidenta. Villarruel pisó Rosario y disparó contra Adorni. Estamos todos esperando su declaración. Y vamos a hablar en materia ya deportiva. La última noticia se la dedicamos a veces, no siempre podemos, pero algo mucho más relajado. Finalmente nos mudamos a la Premier League y el Arsenal se consagró campeón de esta liga por primera vez en 22 años. El equipo londinense se vio beneficiado por el empate del Manchester City ante el Bournemouth y eso le permitió gritar campeón. Amigos, hasta aquí los títulos de lo que vamos a hablar en el día de hoy. Bienvenidos a todos. Mi nombre es Gabriel Alejandro Girala. Gustazo, un placer y adelante.

Con la primera noticia, una familia de Lamba necesitó en mayo 250 mil pesos para cubrir servicios públicos y de transporte, un 17,5% más que en el mes de abril y un 50% más que hace un año. El gas natural fue el servicio de mayor impacto, con una suba del 53,3% mensual, llevando la factura de un usuario sin subsidio a casi 50 mil pesos. La electricidad aumentó un 37,8% en una boleta promedio de 52 mil 811 pesos. El transporte público, también como uno de los puntos de más demanda, es el que mayor gasto dentro de la canasta representó, 111.438 pesos mensuales. El combo de luz, gas, agua y transporte representa actualmente el 14% del salario promedio registrado, estimado en unos 1.800.000 pesos promedio. Entre diciembre de 2023 y mayo de 2026, la canasta del servicio en el AMBA aumentó un 800%. Los usuarios cubren el 58% de los costos reales, el Estado el 41% restante mediante subsidios.

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2: Vamos a continuar hablando de números. Imposible ignorarlos. El INDEC informó que la inflación mayorista fue del 5,2% en abril, un 1,8 puntos más que el marzo y acumuló un 30,8% interanual. El ministro de Economía, Luis Caputo, explicó que la suba se debe casi a un 85% al aumento del petróleo y productos vinculados por la guerra al Medio Oriente. Sin ese shock extremo, el resto del índice habría subido solo un 1,1% en el mes, pero la historia no fue así. Dentro de los productos nacionales, las divisiones de mayor incidencia fueron el petróleo crudo y el gas y productos refinados justamente del petróleo. El economista Santiago Casas advirtió que el eventual traslado de esta dinámica a la inflación minorista representa una dificultad adicional para el proceso desinflacionario.
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2: Vamos a hablar del plano internacional y nuevamente el presidente Donald Trump declaró que estuvo a una hora de ordenar un ataque contra Irán el lunes pasado, pero los líderes afines a su gobierno de Qatar, de Arabia Saudita y de Emiratos Árabes Unidos le pidieron que no lo hiciera porque se están llevando a cabo negociaciones serias. Donald Trump dejó abierta la posibilidad de un ataque a gran escala si no se concreta un acuerdo aceptable y dijo que permitirá un periodo limitado de tiempo de 2 a 3 días para que continúen las conversaciones. El mandatario insistió en que la guerra con Irán es muy popular y que la opinión de los estadounidenses cambia cuando explica que no se puede permitir que Irán obtenga un arma nuclear que potencialmente podría atacar. Esto según los propios argumentos de los estadounidenses, o mejor dicho, del gobierno estadounidense. Irán niega haber intentado construir un arma nuclear, de hecho, y Trump había argumentado previamente que una ronda de ataques aéreos en julio de 2025 había aniquilado el programa nuclear iraní. La tensión continúa en su punto más alto en Medio Oriente.
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2: Diana Maradona declaró en el juicio por la muerte de su padre y describió una escena caótica el día del fallecimiento. Las ventanas estaban tapadas con cartones, dijo sobre la casa de Tigre. Contó que el equipo médico recomendaba restringir las visitas familiares. Nos dijeron que lo dejemos tranquilo, que todo el movimiento era muy agobiante. También describió el estado físico de Diego Armando Maradona en los últimos días, en los días previos. Estaba hinchado, con los ojos hinchados y la voz ronca. Diana relató que tomó conocimiento de la muerte mientras se dirigía al country de San Andrés, luego de recibir un mensaje de condolencias. Al llegar, los médicos le dijeron: "Hicimos lo mejor que pudimos, tu papá no resistió". Reveló que existía otra alternativa habitacional para la recuperación tras la operación, pero optaron por la casa de Tigre por la cercanía. La audiencia también incluyó nuevas declaraciones de Leopoldo Luque y del psicólogo Carlos Díaz. La jornada anterior había sido suspendida por una crisis nerviosa de Yanina Maradona al ver imágenes de la autopsia.
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2: La vicepresidenta Victoria Villarruel pisó Rosario y disparó contra el jefe de gabinete Manuel Adorni. Estamos todos esperando su declaración jurada. De este modo se sumó al pedido que había hecho la senadora Patricia Bullrich. Villarruel buscó desmarcarse de la gestión directa del Ejecutivo. No participó del gobierno, fue lo que aclaró, y subrayó que la convivencia en sociedad debe ser con respeto. El motivo principal de su visita fue participar de una misa en conmemoración del quinto aniversario del fallecimiento de su padre, Eduardo Villarruel, quien fue veterano de Malvinas. Al llegar, la funcionaria fue recibida por la cura párroco de la catedral. A pesar del discreto operativo de seguridad, su llegada generó fuerte expectativa. Villarruel prefirió no dar definiciones sobre una eventual candidatura en 2027 y concluyó que Rosario es su segunda casa. Es la primera vez que la vicepresidenta se pronuncia sobre la situación del jefe de gabinete Manuel Adorni.
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2: Y por último, vamos a hablar de la noticia más tranquila. Sí, más relajada. Hablamos de deportes. El Arsenal se consagró campeón de la Premier League y es noticia porque lo logró después de 22 años gracias al empate 1-1 del Manchester City contra el Bournemouth por la fecha 37. El Manchester City, convulsionado por la filtración de Pep Guardiola, que dejaría el cargo tras 10 años, estaba obligado a ganar. El Bournemouth se adelantó con un golazo y el City solo logró un empate en el último minuto. Con este resultado, el Manchester City quedó a 4 puntos del líder cuando solo quedan 3 puntos por disputar. La última consagración del Arsenal había sido en 2004, en la histórica campaña de los Invencibles, que terminaron invictos ya hace muchos años. Podemos destacar a Thierry Henry, Bergkamp, Ljungberg, Pires, entre muchos jugadores de aquel equipo. El equipo, de hecho, de Mikel Arteta, el Arsenal, cortó con una de las mayores sequías de su historia. Y por otro lado, en el Bournemouth jugó el defensor argentino Marcos Senesi, que está en la prelista de Lionel Scaloni para el próximo Mundial 2026, que esta semana supuestamente ya tendríamos la lista definitiva. Marcos Senesi en la mira de muchos equipos europeos, sobre todo de Inglaterra. Se habla de que lo quiere Tottenham y que lo quiere Liverpool.

Amigos, y hasta aquí hemos llegado con Punto de Cierre. Espero que se vayan completamente informados. Y ahora sí, reciban a Carla Ritrovato a continuación a partir de las 9 de la noche. Mi nombre es Gabriel Alejandro Girala y a partir de las 11, a partir de las 23, regreso al aire del acero para, bueno, hablar un poquito de música, hablar y escuchar música. Amigos, nos despedimos. Será hasta la próxima. Chau, chau.

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Muy buenas noches para todo el mundo. ¿Cómo andan? ¿Bien? Bueno, ¿nosotros? ¿Bien? Cuando digo nosotros, hablo de la musicalización, edición y operación técnica con mi querido Rodrigo Grondona en Las Curiosidades del Mundo Nocturno, que estoy alucinada, Martina Rojo. Y en la búsqueda de noticias y en la presentación de canciones estoy yo, me llamo Carla Ritro.

Pato. Estamos todos los días, salvo que sea feriado, de 9 a 11 de la noche, horario de Argentina. Una hora menos que el año pasado, que estábamos en las dos últimas al borde del cambio, ¿no? Todas las noches. Bueno, ahora nos adelantaron una horita, nos podemos acostar una horita más temprano, y salvo que sea feriado, amigos, ¿eh? Si es feriado, nosotros, al mejor estilo de las radios y de la televisión europea, tampoco trabajamos y nos quedamos escuchando la música que programa la radio para esos días de descanso. Y en donde estamos, como decimos siempre, en Mar del Plata, Pinamar y Mendoza, con anclaje de dial, lo viejo sirve, papete, mamucha. Y después estamos en el mundo entero porque en términos tecnológicos, de verdad, lo tenemos todo. En Mar del Plata, Pinamar y Mendoza hay que entrar a la dirección exacta, como cuando te invitan a una fiesta, tenés que ir a la dirección y al número exacto. Aunque sea la misma calle, si vas a otro número, no te van a abrir la puerta. Entonces hay que tocar el timbre en el lugar correcto, ¿no? En Mar del Plata es en el 98.9 del dial, en Pinamar en el 107.5, en Mendoza, donde nace esta hermosura conocida como Radio Cero, en el 91.1. 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Radio0.fm, nuestro cero se escribe con Z, como aclaro siempre en términos fonéticos, y voilà, ¿qué más? Tenemos todas las redes, una calidad sonora alucinante. Nuestras redes las manejan los NH. Está Nacho Bianchi en la coordinación general. Yo voy a aprovechar hoy para mandarle un beso muy grande a Alejandra Senanes porque ha tenido un gesto técnico y profesional alucinante y esas cosas se dicen en la cara o mínimamente en público. Los homenajes en vida, viejo Senanes, gracias, beso gigante. Bueno, amigos, ¿qué onda? ¿Empezamos o no empezamos? Esto es la noche del acero, damas y caballeros. Bienvenidos.